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5: ¡Muy buenos días! ¡Uy, que estoy cascado de la voz! ¿Cómo estamos? ¡Vamos, que ya estamos a martes, ya estamos a martes! ¿Cómo vamos adelantando la semana? ¡Qué poquito queda! ¡Qué poquito queda para llegar a ese programita especial de primer aniversario de Sirius! ¡Madre mía! ¡Cuánta gente ya está aquí conectadita! ¡Luisito de Toledo ya ha sido el primero! Bueno, no, a ver, si me tiro para atrás... Pero yo creo que contando desde esa hora va bien. Bueno, ¿cómo estamos? ¡Bienvenidos! ¡Un día más! Soy Mateo Aguiló. Y este es el único programita que es capaz de levantarte el ánimo, de la forma que sea, pero es así. Estas, señoras y señores, sonaos y sonaicas, siuresanos y siuresanas,

vacuno para toda esa gente nueva que se incorpora a nuestra emisora y a esta familia de sonaos, que no sabe lo que está haciendo, pero al final se va a dar cuenta que es lo mejor que ha hecho en su vida. 620 35 70 75. Venga, lo repito, 620-35-70-75, esos WhatsApps, esos audios, esos bizuns. Contadme lo que queráis, contadme lo que queráis. Bueno, yo hoy os quería pedir que me contaseis una cosa, porque resulta que, bueno, que ayer estaba, pues nada, lo típico, ¿no? Que estás mirando el móvil, el Facebook, el Instagram, el Facebook... Y me empezaron pues a salir pues cositas de cuando éramos jóvenes, de cuando íbamos a la EGB,

Hostia, pues le voy a preguntar a mi queridísima familia de oyentes. A ver, ¿qué es lo que conserváis todavía de cuando erais jóvenes? Es decir, ¿qué juguete o qué muñeco o qué peluche conserváis de cuando erais jóvenes, de cuando ibais a la EGB, ¿eh? No de cuando teníais 18, 19, no, no. De cuando ibais a la EGB. Yo tengo varias cosas, ya sabéis que soy un friki de los 80 y 90, sobre todo en temas juguetes, y 70 también, porque tengo coches que deben tener... Bueno, tengo un coche que mínimo tiene 60 y pico de años. Y luego, pues mil cositas, tengo muchas cositas. Pero yo creo que una de las cosas más antiguas que tengo, estoy mirando ahora mismo porque... Yo creo, a ver, espera. Uf. Yo creo que, si me giro, pues el micro se oye mal. Yo creo que una de las cositas más antiguas que tengo yo ahora mismo es... ¿Os acordáis de esas maquinitas que vendían pequeñitas para jugar? Que podías jugar al Donkey Kong o a Marcianitos. ¿Os acordáis de ellas? Bueno, pues yo tengo la primera maquinita que me regaló mi padre. La primera de todas, ¿eh? Y sigue funcionando. El otro día le puse pilas y parece que funciona. Y luego tengo un muñequito pequeñito, muy pequeñito. Bueno, pequeñito, tamaño de 7-8 centímetros de alto. Del Gremlin. ¿Os acordáis de la película Gremlin, verdad? Bueno, pues yo tengo el Gremlin bueno. Lo tengo ahí.

0: yo qué sé, es que tengo tantas cosas. Tengo cosas de mis cuñados, que mis cuñados son mayores que yo, imaginaros. Tengo juguetes suyos, tengo coches teledirigidos, de estos de radio control. Tengo hasta un proyector de estos que iba con maneta. Tengo un proyector que iba ahí con, que ibas pasando tú con la maneta, ibas pasando películas. Uf, que tengo muchísimas cosas, muchísimas cosas. Si algún día alguno de vosotros viene aquí a casa, veréis todo lo que tengo. Tengo muchísimas, muchísimas cosas. Pero bueno, vamos a hacer eso. Vamos a jugar hoy un poquito, bueno, más que jugar, vamos a hacer un poquito eso. Me vais contando a ver qué es lo que tenéis vosotros por ahí. Que seguro que tenéis cositas guardadas, ¿eh? Que yo una cosa os digo, una cosa también os voy a decir. Antes de tirar nada, os ponéis en contacto conmigo, ¿eh? Que a nadie se le ocurra tirar nada sin decírmelo antes a mí, ¿eh? Vamos, que antes de que lo tiréis me lo quedo yo. Sobre todo si son cosas antiguas de eso, de los 70, 80, 60, 90. Ya los 2025, no, porque los 2025 si no tiene un aura y no podemos famear, no, eso no. Vamos a ver cuánta gente tenemos por aquí. A ver, mi Noelia, la pobre, está desesperadita, ya no sabe qué hacer. Ahí con los obreros, le están tirando toda la casa. Como siga así, la veo debajo de un puente, ¿eh? Noelia, ya te lo dijimos, Luisito y yo. Luisito va con la excavadora, yo voy con los sacos de escombro. Y esto hubiera sido mucho más rápido, ¿eh? Mucho más rápido. A ver, voy a empezar a leer, bueno, voy a leer ya que... Venga, aunque sea de las 9:24, pero voy a leerlo, ¿vale? Mi Luis Miguel de Almera, mi comandante, dice: hola, buenos días. La Cristinita también dice que buenos días, que está con migraña. Mi tomatico, ¡ay, tomatico! Ayer me comí una ensalada de tus tomates. ¡Ay, qué bueno que estaba la ensalada de tus tomates, coño! Lo que disfruté ayer de comerme una ensalada de tomates. Ahí su tomatito, su cebollita, su queso. ¡Ay, ay, ay! ¡Qué disfruté yo ayer! Dice: buenos días, vamos, Mateo, quiero el Prime. Hoy te lo regalo, todo para ti. Aunque yo no hago Prime. Mi Vane de Yecla, buenos días, gente. La mamá que dice: buenos días, hoy toca trabajar. Así me gusta, mamá, que trabajes mucho, coño. Que ganes mucho dinero para que me dejes mucha herencia el día que te vaya. ¡Qué mamón que soy, pobrecita mía! Ah, por cierto, mamá, ¿y mi regalo del día de santo dónde está? Yo quiero mi regalo de santo, hombre, vamos. Yo no perdono un regalo, hija. Que por cierto, mi mujer te ha hecho macho regalo el día de santo. Hostia, que a mí nadie me ha regalado nada por mi santo. Ahora que lo pienso. Bueno, sí, mi hermano me ha regalado el susto del coche, el cabrón, el único. Joder, de verdad. Hay que ver. Mira mi Luisito, dice: vamos, Mateo, vete calentando que sales, enciérrate en el estudio. Ya llevo rato encerrado ahí. Mi Maite, buenos días, Mateo y Sibresano, vamos a por el martes. Mi Blanquita, la Blanquita, que está camino ahí de Mording, la pobre, joder, yo de verdad, de la marinera. Mira, hoy voy a hacer un poquito de polémico, un poquito muy cortito, pero voy a meter a Blanca por en medio con el polémico. A ver, venga, va, a ver qué dice.
1: Buenos días, mi resalao favorito, Mateo. Menos mal que vienes tú, porque aquí el flojo del Cholín se le ha olvidado darle al play y al Xavi. Y yo, que hoy tenía ganas de escuchar, va y me deja en cueros.
0: ¡Ay, qué mala gente, mío! Este ¡qué mala gente!
1: Claro, tanta fiesta. Ya dice el refrán, que no hay fiesta que no pese al otro día.
0: Yo todavía llevo la de la boda, madre mía. Mira, mi Juanfran, mi queridísimo Juanfran, coño, cómo lo quiero a mi Juanfran también. Que por cierto, Juanfran, me dijiste que no llegaría a la primera curva y di las dos vueltas enteras, Buenos días, Sibresano, me dice. ¡Ay, cómo te quiero, coño! ¡Ay, mi Blanquito otra vez, va!
1: Danos marchita buena este martes, que lo necesitamos, porque de verdad vaya mañanita más triste y más aburrida.
0: ¡Ay, ay, ay, ay, ay, ay! Bueno, tenéis que entender que a veces pensáis que estamos trabajando a través de internet, no trabajamos a través de frecuencia modulada, y pues eso, pues siempre pueden haber problemitas, por desgracia. Nosotros intentamos que todo funcione, bueno, sobre todo el Tony. Tony es el que intenta que todo funcione a la perfección, que todo vaya bien, que no falle nada. Pero bueno, pero a veces hay cosas que no están en nuestras manos. Y ahí no podemos hacer nada, ahí... Nos tenéis que disculpar, ya sabéis, lo mismo que a veces cuando yo he tenido problemas con internet, o no se ha conectado, o alguna cosa, pues ya sabéis que las cosas son así. A ver, mi Luisito, a ver, mi Nuria, buenos días a todos. Nuria, ¿dónde estás? ¡Sal de la oficina ya! ¡Mi Luisito, venga!
2: Sí, toda la mañana sin escuchar al Xavi.
0: ¡Cago en la leche!
2: Me he metido en la alza, pero no se oía.
0: ¡Nada, no!
2: Pues ya la mierda.
0: ¡Venga! Mira, comandante, hola, buenos días, Mateo. Venga, vamos a por el martes. Abrazos, besos, happy, happy, happy, happy, happy. ¡Ay, la novia más guapa del año! ¡Mírala, mírala! La novia dice, buenos días, Mateo Siurezano, vamos a por el martes. Vi Cristinita, que está la jodida, está jodida.
3: Buen día.
0: ¿Qué pasa?
3: Esta de la inteligencia artificial, hay que darles unas clases de ¿eh o qué?
0: ¿Eh o qué?
3: ¿Eh o qué?
0: Es verdad, ¿eh? Es verdad, tienes razón. Mira, mi Juan, que es de Madrid, buenos días, Mateo, vamos a por el martes y sale con todo lo gordo. Mi queridísima Gloria, que dice, buenos días, cuerpo. Cuerpos, no mi cuerpo, el cuerpo de todos. Pobrecita mi Gloria. Ay, lo que trabaja mi Gloria también. Ay, hay que agradecerle mil cosas, mil cosas. Ella sabe que también la quiero con locura. Mines de Gijón, buenos días, gastando los dineros en el súper. Coño, esta tiene pasta, esta tiene pasta. Ahora, voy a decir una cosa, hoy en día, ¿sabéis quién tiene dinero y quién se nota que tiene dinero de verdad? Aquel que va a la gasolinera y llena el depósito. Ese tiene pasta. Ahora, si tú vas y echas 10 euros, 20 euros, pues eso es que estás canino. Pero si tú llenas el depósito, ¿tú eres capaz de llenar un depósito de gasolina? Vamos, tú estás forrado, tío.

0: canción. Me mándame los audios más cortos, tía.
1: Pues yo tengo la muñeca mía de primera comunión, la pobre que está cortada al pelo. Bueno, tengo que limpiarla y hacerla un buen peinado porque la pobre está despeluchada, o sea, tiene el pelo enredado, cortado, los ojos están un poquito oxidados, pero bueno, la tengo ahí, va conmigo a todos lados, parece la muñeca de Chucky. Y es que me la regaló mi abuela en mi primera comunión. Entonces, es un tesoro. Pepe, cuando la vio, dijo, de verdad, nos tenemos que llevar esta muñeca con nosotros. Y yo, sí, hay que llevarla, que es mía. Aunque la veis y parece de película de terror.
0: Vamos, la de las que asusta, si ¿no? De las que asusta.
1: Y,
0: de verdad.
1: Y la restauro un poco.
0: A ver, venga. Ponle peluca al menos.
1: Me da pena.
0: Ponle peluca. ¡Hello! ¡Hello! Mira la Noelia como sabe idioma, ¿eh? Dice ¡Hello! ¡Ja, ja, ja! Mira, Concha Chispe dice ¡Buenos días, Mateo! Yo todavía conservo el Trivial Pursuit, madre mía, en casa de mi padre. Y creo que también el juego del hotel. ¡Hostia, yo lo tenía el hotel! Yo también lo tenía el hotel. También tengo un condo... ¡Joder, Luisito! ¡Ese no vale! ¡Ese no vale! ¡Este no es de los 80, hombre! ¡Este no vale! La Noelia me dice ¡Qué exagerado eres, Mateo! ¡Qué exagerado! ¡Te van a tirar la casa abajo! Buenos días, Mateo Cibresano. Venga, dale con todo, el guapo de Yecla. Vaya familia, ¿verdad que sí, Luisito? Vaya familia que no me ha regalado nada. De verdad, ¿eh? Tomatico me dice, me alegro que te gustaran los tomáticos. Me alegro, hombre. Estaban buenísimos, tío. Madre mía, qué buenos que estaban. Ay, mi Checho Reynoso, y de buenos días, Cibresanos. A ver, mi Adrián del Carrizo, a ver qué dice, venga.
2: Pues mira, Mateo.
0: ¿Qué?
2: Yo... Tenía la Game Boy Pocket que me regalaron cuando era pequeño.
0: ¡Hostia!
2: Tenía un pinball pequeño, pero que funcionaba del carajo.
0: ¡Ostras!
2: Y algún coche teledirigido así. ¿Pero qué pasa? Hubo un incendio en casa de mis padres hace unos años.
0: ¡Hostia!
2: Y lo perdí todo.
0: ¡No jodas,
2: incluso
0: tío,
2: una colección de vinilos que tenía!
0: ¡Hostia!
2: A pensar en vinilo, así que mira.
0: ¡Hostia!
2: Pero bueno, es lo que hay.
0: ¡Qué putadón! Eso sí que es un putadón, de verdad. Joder, dice mi José Andrés, el primo de Sumo Sol. ¡Web! ¡Buenos días, primo, y a todos! Ese web lo tenéis que aprender, ¿eh? Tenéis que aprender a decir ¡Web! ¿Eh? ¡Web! ¿Cómo va? ¡Web! ¿Qué fas? Tenéis que aprender, ¿eh? A ver, Miguel Ángel. Ah, por cierto, mi primo, el primo de Sumo Sol... Este tiene unos cochecitos guardados arriba en un altillo, que él lo sabe. Que esos cochecitos tienen que ser míos, ¿eh? ¡Tienen que ser míos! ¡Miguel Ángel! ¡Oye, mira! ¡Mira! El inspector Gache, también que nos cuenta.
3: Buenos días, Mateo. Buenos días, audiencia.
0: ¿Qué pasa?
3: Oye, me tendrás que contar algo de este fin de semana.
0: No.
3: Me han dicho que ha sido un poquito catastrófico.
0: No.
3: Y has tenido que hacer de taxista.
0: No.
3: Si no me informas, yo no puedo aumentar el caché.
0: Escúchame, yo solo te voy a decir una cosa. Hice cucharita con el Javi H. No te voy a decir más. Hice cucharita con mi Javi H. ¡Buenos días, feliz martes para todos! Ya te di el escalestri, dice mi primo. A mí no me has dado el escalestri. ¿Qué escalestri me has dado tú a mí? Ya te digo yo que a mí no me has dado ninguno de los escalestris, primo. A ver, mi Nelson de Fuenlabra, ve.
4: ¡Mateo!
0: ¿Qué?
4: ¡Déjame la muñeca! ¡Mateo!
0: La madre que lo parió, que me deja sordo.
4: ¡Buenos días a todos!
0: ¿Qué pasó?
4: ¡Vamos, Mateo, dale al puchi puchi!
0: Escúchame, primo, yo no me acuerdo que tú me dirás ninguna escalestria. ¿Tú me diste una escalestria a mí? Hostia, pues, a ver, eso hay que recordarlo, ¿eh? Yo no me acuerdo de eso. Bueno, como ayer no hicimos polémico, hoy vamos a hacer un polémico. Pero cortito, ¿eh? Cortito. Donde con el permiso de mi Blanca va a salir mi pequeño cuscús en ese polémico, ¿vale? Para que veáis la diferencia de cómo son las cosas. Y eso dice así.
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Bueno, vamos a ver una cosita. Nosotros nos estamos quejando y siempre nos metemos con los chavales, ¿no? La juventud de hoy en día. Que míralo, que si farmear, que si van a hacer esto, que si ahora con el Six-Seven, que si ahora este que dice que no va a trabajar, este que dice que ha venido al mundo porque sus padres han querido y él no lo había pedido y no tiene, y sus padres tienen la obligación de mantenerlo, etcétera, etcétera, etcétera, etcétera, ¿no? Pero sobre todo me hace gracia el tema este del farmear, ¿no? Lo que ahora está de moda, ¿no? Está de moda que todo el mundo pues vaya a farmear. Vamos, venga, va, el aura, el Six-Seven, el de la carita y todas esas cosas. Y digo yo, ¿no nos seremos nosotros parte culpables de todo eso? ¿No seremos nosotros partes culpables de todo eso? Porque la verdad es que es una vergüenza lo que hacemos a veces con los niños. Mira, me estoy metiendo con nosotros mismos, ¿eh? Nosotros ya sabemos que no, porque ya tenemos una edad y no lo vamos a hacer. Pero la gente que hoy en día está teniendo niños y criaturas y las trae al mundo después de haber hecho el amor. ¡Oye, el amor! ¡Qué bonito que el amor! Pues estos son los culpables de que muchas veces pues los niños salgan como salen, ¿sabes? ¿Y por qué digo eso? ¿A vosotros os parece normal estar en un circuito de carreras

padre y la madre le enseñen, mira qué bonito, mira cómo corre, mira ese lo que hace, mira ese rojo qué guapo, mira el azul, entreteniendo al niño, vamos. Y que el niño tenga que estar con unos auriculares puestos y con una tablet viendo dibujos. Yo no lo veo muy normal. Las cosas como son. O irte a ver un espectáculo de animales y que estén los niños, en vez de mirar el espectáculo de animales, con unos cascos y una tablet puesta viendo dibujos. ¿Quién dice viendo dibujos? O viendo TikTok, que también he visto algunos viendo TikToks. O viendo Instagram, que lo he visto, niños pequeños, niños de 4, 5, 6, hasta 3 años, 2 años. O irte a pasear por un centro comercial y que el niño esté todo el día con el móvil. Va en el cochecito, el niño en el cochecito y con el móvil en la mano. Pues cómo no nos van a salir gilipollas los niños. Es que tenemos que pensar un poquito con la cabeza. El móvil no es para entretener a los niños. El móvil es un medio de comunicación. Y a ser posible, comunicación entre adultos y entre personas responsables. No para que tu niño no te dé la brasa. ¿Tú has pegado el polvo? ¿Tú has hecho el amor? ¿Tú lo has metido, tú lo has sacado? Pues ahora aguanta lo que viene. Y si el niño tiene que llorar, pues aprende a que no llore. Enséñale educación, pues enséñale a relajarse. O si no, mejor lo entretienes con otra cosa. Hay libros, hay cuentos, hay juguetes. No tiene por qué haber un móvil. Pero claro, luego nos quejamos de lo que pasa, luego nos quejamos de lo que vemos por la tele. Y es que es verdad, luego te lo pones a pensar. Y yo mismo soy el que muchas veces dice, pero ¿tendrá cojones los niños estos con la tontería al farmear, la tontería esta y muchas mil cosas más que sacan ellos mismos? Pues si la culpa aparte es nuestra. La culpa siempre viene por parte de la educación de los padres. La culpa siempre viene por parte de lo que los padres le han dado a los niños. Yo voy a decir una cosa, mi hijo tiene 14 años. 14 años. Mi hijo jamás ha ido a un restaurante con un móvil. ¡Jamás! Ya nos encargamos mi mujer y yo, sobre todo mi mujer, hay que decirlo. Ella era la que llevaba siempre, pues llevaba juegos, llevaba un juguete, llevaba... Y siempre, siempre nos podíamos jugar con el niño en la mesa cuando íbamos a un restaurante. No es normal que esté un niño de 3, 4, 5, 6, 7, 8, 9, me da igual, años mirando un móvil. No es lógico. Luego tenemos lo que tenemos. ¿Y por qué he dicho antes que mi cuscús iba a salir en este polémico? Pues porque, os voy a decir una cosa, nos hemos pegado todo el fin de semana en Elche. Todo el fin de semana. Bueno, Blanquita, pues un poco más. Pero bueno, yo estaba ahí, pues ya, desde que llegué el sábado, que llegué hasta que me fui. En ningún momento, yo vi a mi cuscús con un móvil en la mano. En ningún momento. El cuscús estuvo entretenido de mil formas diferentes, pero jamás tuvo un móvil en la mano. Y ahí tengo que decirle a mi Blanca, ole, chapo Blanquita, me quito el sombrero, porque eso es lo que hay que hacer realmente. Si tú tienes niños, educa a los niños, enséñales, y no les des cositas para que te dejen en paz. Ole, ole, y ole por mi cucús, y ole por mi Blanca. Soy feliz viendo eso, de verdad, muy feliz. Además, os voy a decir una cosa, mi mujer, yo lo digo así, ella haga conversación privada con mi mujer. Mi mujer fue la primera que me dijo, ¿has visto que el cuscús no ha tenido ningún móvil en la mano? Hablando entre nosotros. Dice, ¿qué cosas, verdad? Porque íbamos hablando de ese tema y dice, sí, pero es que el cuscús, tú no lo has visto con un móvil en la mano en todo el fin de semana. También es verdad que al cuscús, como lo queremos con locura, pues lo entretenemos todos. Pero es que en ningún momento tampoco lo pidió. Y si no lo pide, será por algo, ¿no? Este niño va a salir inteligente. Este niño va a salir listo. Este niño va a saber lo que es la vida de verdad. Los demás niños se están criando. Pues se están criando con lo que sale por internet, no con lo que enseñan los padres. Pues luego no te quejes de cómo te salga el niño. ¿Qué quieres que te diga? Aquí queda mi polémico.

0: Tu mujer todavía es joven, tiene 25 o 30 años menos que tú. Fantástico. Ojalá, ojalá. ¿Tú te imaginas de que aguantar yo con 50 una de 20? Que va. Me prefiero más los cabreos de mi mujer con 50. Mira la mamá, guarda algún tomate para mí. Que sí, que ya tengo guardado, no te preocupes. ¿Qué dice? ¡Rápido!
1: De verdad, Mateo, o sea, primero te metes con la mamá ayer por ir al gimnasio y ahora le pides un regalo. No tienes vergüenza.
0: Hombre, claro.
1: Ninguna. O sea, ninguna vergüenza.
0: Claro.
1: Le ayer, que por qué la mamá va al gimnasio. Que sí,
0: ¿para qué?
1: Que
0: ¿para qué?
1: No sé cuánto yo.
0: Va a ligar, ¿eh?
1: La recriminas que no te ha hecho el regalo.
0: No me ha hecho regalo.
1: ¿Y tú qué regalo le has hecho a ella?
0: El vivir, el vivir.
1: Dímelo cuando la regalas algo tú a ella.
0: Yo soy un regalo yo mismo. Yo solo por nacer ya soy un regalo. A ver, otra vez, Blanca.
1: A ver, ¿cómo que me vas a meter en el polémico? ¿Cómo que me he perdido yo?
0: A ver.
1: Explícamelo.
0: Si dice mi temático, bien, que me encantan los polémicos. Que os gusta un chisme, que os gusta un jaleo, ¿eh? Las cosas como son, ¿cómo os gusta un jaleo? Mire, de qué condición. De cuando era joven, creo que no conservo nada. Cuando murió mi padre y se mudó mi madre, creo que lo tiré todo. Tendría que mirar las cajas que tengo de aquella mudanza. Pues mira, mira las cajas, porque a veces dentro de las cajas aparecen muchas cosas.
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0: Viste la mamá, cállate, que yo espero uno. ¿De qué? Hiciste el cumpleaños el otro día, yo te hice regalo, ¿eh? A mí no me... Buenos días, Mateo. Saludos ya desde Vitoria. Este está chupado. Dale cañita a la mañana. Mi Edu de Burgos.
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0: Mi Vane.
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0: ¿Cómo? Espera. ¿Qué ha dicho que se ha descargado?
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2: Fantástico.
0: ¡Vale!
1: Os quejáis de vicio. En Suiza está a 2,50 la gasolina.
0: Yeah.
1: Así que imaginaros lo que os va a venir para allá. Si allí en Suiza está a 2,50, ya te digo yo que el miércoles cuando llegué a España y vi a 1,99 la gasolina, me ha parecido barata. Y cuando he salido ayer de España y he pagado la gasolina a 2,10, me ha parecido barata en comparación con lo que estoy viendo por la carretera.
0: Eso es verdad.
1: Así que no os quejéis.
0: Yo tengo que decir que en Valencia la pillé a 1,83 y llené el depósito. ¿Cómo son? Mi mujer dice, llena. Dice mi Cristinita, si tienes regalo mío. Sí, eso sí, pero no lo voy a decir lo que tengo.
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0: Edu dice, a 3,10 en Italia está la gasolina.
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0: Ahora Luisito, llena el depósito.

0: Cuéntame, Luisito, a ver.
1: El polémico mío es cuando voy con la mujer y no tiene carné y está, hay un stop, hay un al paso. Cuidado que no sé qué. Y digo, bueno, te quieres callar que voy todos los días solo. Y no me ha pasado nada.
0: Eso es verdad.
1: Si está buscando algo en la guantera, que si está buscando algo adelante. Que no paras con las manos. Oh,
2: toda la semana. Hasta las 6 de la mañana.
0: Mi Javi H, totalmente de acuerdo contigo, Mateo. La culpa de Blanca. Mira, Cristinita dice, yo lo tengo claro. Desde que la Gloria y yo fuimos las malitas. Que no tenemos niños. Vamos, tú no tienes niños. El tuyo mide 2 metros de alto, ¿qué me estás contando? A ver, Blanquita, ¿qué dice?
3: Lo siento, Mateo, tengo que llevarte a la contraria porque Cuscús también coge el teléfono.
0: ¿Ah?
3: La única diferencia
0: ¿cómo?
3: Es que yo no le dejo todo el tiempo el teléfono. Pero
0: bueno,
3: sí estuvo cogiendo el teléfono, sí ha jugado con el teléfono.
0: Bueno.
3: Soy de las madres que le deja el teléfono.
0: Pues mira, ahora me dejan mal.
3: Pero no todo el rato,
0: bueno,
3: moderadamente.
0: Vale.
3: ¿Sabes? Yo soy de las que, cuando vamos por ahí, llevo una mochila con juguetes, papitas, para que se entretenga. Es más,
0: ¿ves?
3: Sus familiares, cuando íbamos de comida, me llamaban la atención por llevar tantas cosas.
0: ¿Ves?
3: Yo prefiero llevar eso a llevar el móvil.
0: ¿Vale?
3: Pero sí le dejo el móvil, sí ha estado con el móvil, lo que pasa es que no le dejo el móvil tanto como él quisiera, pero
0: ¿vale?
3: sí usa el móvil. Sí.
0: Bueno.
3: Lo siento, Mateo, por llevarte la contraria.
0: Pero bueno, pero no lo está usando todo el día. No está todo el día enganchado al móvil. Porque tú lo contienes. Bueno, bueno, pero yo lo que he visto el fin de semana, yo no lo vi en móvil en ningún momento. En todo el fin de semana. Ya te digo una cosa, si le dejas el móvil más de lo que le corresponde, muy mal por tu parte, ala. Castigada.
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0: Dice Raúl, pues 2 días, Mateo. Dice, pues con el Tony salió con la tablet. Sí, claro, viendo el fumo, ya te lo digo yo.

0: La verdad, hasta ahora. Mi Remy, ahora que lo dices, Mateo tiene razón. Se lo ha pasado en grande como nosotros cuando éramos pequeños. Enhorabuena por la educación, Blanca. Es que, a ver, tú le puedes dejar un rato el móvil al niño. Una cosa es que... tenemos que diferenciar en dejárselo 2 minutos a pegarte 24 horas, ¿eh? David, buenos días, Ibresanos.
1: Aunque sé que un día...
0: Albertito, tío, lo único que el cucú no le pone casco, dice.
1: Es complicado. Lo que hicimos me gusta.
0: Mira, mi Juan Fran dice, yo de cuando era joven creo que lo único que conservo creo que es la antigüedad, pero no me hagáis caso. Mira, Albertito, que se va con Edu de Burgos, se van a almorzar juntitos. ¡Ole, ole, ole! ¡Nos vamos a comer la oreja!
1: Pido a Dios que me cuiden porque ando manejando por las calles.
0: Y te digo más, piensa, el del primer domingo de mayo, piensa. No me acuerdo, yo no me acuerdo. Yo tenía 5 y tú, yo no me acuerdo. A ver, Blanquita, ¿qué dices?
2: Pues claro que sí, toda la culpa, mami.
0: Hombre, claro.
2: Y total, yo maté a Manolete y a...
0: ¿Y a Torreal?
2: Al presidente este que, ¿cómo se llamaba? Al que estaba con la Marilyn Monroe esta. Al Kennedy. Yo maté a Manolete y a Kennedy.
0: Muy bien.
2: Soy culpable.
0: No lo digas muy fuerte, que todavía te buscan.
1: Éramos tres en una.
0: A ver, mi David, ¿qué dice por aquí?
3: Buenos días, Mateillo.
0: ¿Qué pasó?
3: Buenos días, Ibresanos.
0: ¿Qué pasó?
3: Joder, qué calor otra vez.
0: Oye, horroroso, tío, de verdad.
3: Tío, vaya tela.
0: Sí, sí.
3: Nada, a ver si nos das cañita como la última media hora de ayer, ¿vale?
0: Venga, vale.
3: No, vamos a echar la mañana.
0: Venga.
3: A ver lo que pasa por ahí. Venga.
0: Luego le damos. Se bajó a ver si era al final la aplicación.
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0: Dice automático, mi voto para Mateo. Yo tampoco vi al pequeño Cucuz con el móvil. Le vi con una pistola y con un churro de piscina despertándome a porrazos.
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0: Mi Nelson, ¿qué dice por aquí, mi Nelson?
4: ¿Cómo es? Yo no me acuerdo. Y si no me acuerdo, no pasó.
0: ¡Ay, ay!

0: Mira, esto es preparación de una canción a lo rápido, coño, que no había preparado nada. Pero bueno, nos vamos con las sevillanas de los bloques. ¿Os acordáis de esta? A ver. ¡Ay, ay, ay, ay, ay! ¡Que me he despistado! A ver, ¿qué dice mi? El vecino de Mariampi, va.
1: Mateo.
0: ¿Qué?
1: Mira, cuando era pequeñete, ¿y? Me regalaron un tipo Hyperman que, hostia, era más duro que una piedra. Es que era plástico duro. Y resulta que en aquella entonces mis padres no sabían el tema y había unas flores muy bonitas, unas amapolas muy bonitas. Hasta que vino un guardia civil, amigo nuestro, y dijo, arrancar todo eso, que eso es adormidera.
0: ¡Hostia!
1: Total, que yo con las hojas le hacía las camas a Hyperman en los árboles. Bueno, Hyperman, aquello no era un Hyperman, pero bueno, con eso. O sea, que aquel iba todo el día colocado. Javier H., escucha, hiciste la cucharita, el que estaba adelante.
0: ¡Hombre, claro!
1: ¡Tocabas la calva!
0: ¡Hombre! ¡No iba a estar yo, hombre! ¡Viva de la jineta que dice!
2: Hola, buenos días, Mateo.
0: ¡Buenos días!
2: Gracias, Vane. Voy a descargarme la aplicación de la locura.
0: ¿Cómo? FM. ¿Perdona?
2: Si no fuera por ti.
0: ¡Ay, ay, ay, la Vane!
2: Tony es un flojo. ¿Qué razón lleva?
0: ¡Uy, la Vane!
2: ¡Mateo!
0: ¡No, no,
2: vete
0: no, no!
2: ¡Caña!
0: No.

0: ¡Hostia, primo, eso! Es que ahora que me lo dice, me viene algo a la memoria, sí, sí. Creo que algo recuerdo. Es que tenía 5 ictus.
1: ¡Estoy atacada!
0: ¡Ay, qué bien me han venido eso, los 5 ictus, yo con esa tontería! ¡Mira, mi hijo, me mete! ¡Así se habla, así se habla!
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0: ¡Mira, Adrián! ¿Qué dice Adrián?
2: Tienes toda la putísima razón, Mateo. La verdad que sí. Yo...
0: ¡Por presidente!
2: En McDonald's, donde sea, mi hija tiene 6 años. Pues... mientras el resto de niños están con la tablet o el móvil, yo mientras vienen los platos y tal, que por otra parte mi niña se porta muy bien en los restaurantes así, porque nos hemos encargado de darle una buena educación.
0: ¡Ahí, ahí!
2: Pues igual entre plato y plato pues le hago algún truco de magia o lo que tú dices, algún juguete o tal. Chapo, chapo, el polémico de hoy, de puta madre, Mateo.
0: ¡Ahí, ahí! Oye, me ponen un temita que escuché el otro día y no sé, me ha gustado.

0: primero. No soy mexicano, pero si me pides un mariachi te lo canto como ¡hey!
1: Ya sabes que yo no soy de este tipo de música, pero esta me ha hecho gracia, no sé por qué.

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0: Albertito, yo quiero uno de esos pimientos rebosados también, ¿eh? ¿Qué te va a zampar?
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0: Mira, me dicen por aquí, yo os puedo decir que Blanca es una madre excelente. Un poco pesada y mala persona, pero una super mamá. ¡Ay, ay, ay, ay, ay! La tita del niño, la tita oficial, porque ya es tita oficial, ¿eh? Se la ha pedido el niño y es tita oficial. A ver, Cristinita, ¿qué te ha pasado?
2: Mare de Deu, ¿qué? Mare de Deu, ¿qué? Pero Javi H, que estoy escuchando.
0: Calla.
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0: sí.
2: Y ahora Mateo.
0: Hombre, claro.
2: Mare de Deu.
0: Vamos.
2: Que te gusta que te den por el ojete, ¿eh?
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0: Nosotros solo le soplamos la nuca, nada más.
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0: Otro por aquí, a ver. Ay, espera, que se va a parar.
2: Pero estoy escuchando a Mateo Aguiló y Silus con esta canción.
0: ¿Qué?
2: ¿La has puesto tú, Mateo?
0: Sí,
2: ¿o ha sido?
0: ¿He sido yo?
2: El pequeño cujus que le ha dado.
0: No, no, he sido yo.
2: Vamos. ¿Hola?
0: ¿Hola?
2: ¿Hola? ¡Mateo!
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0: ¡Ay, mi madre!
2: A ver, que yo solo lo he dicho lo de la aplicación esa para cuando no se escuche por sonar.
0: ¡Muy mal!
4: A ver, ¿qué? Tengo fama, entre mis amigas tenía fama de madrastrona. No me gusta que los chiquillos incordien y, a ver, dentro de un límite, porque son niños, pero me llamaban madrastrona. Pero mira,
0: yo digo una cosa,
4: que estoy muy orgullosa, que mi hijo el mayor, Jack mayor, con 18 años, vio a ciertos niños en un restaurante y me dijo, mamá, te quiero dar las gracias por haberme dado los azotes a tiempo.
0: ¡Ay, qué bonito!
4: Porque gracias a eso,
0: es que una hostia tiempo.
4: Me he comportado bien.
0: Ay, ay, ay, ay.
4: Comparado con otros niños, o sea,
0: pues sí.
4: Eso es el día que me lo dijo, me sentí orgullosa. Digo, bueno, tan mal no lo he hecho, aunque
0: claro
4: había sido
0: madrastra. Si es que una hostia tiempo, una hostia tiempo.
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0: ¿Os acordáis que cuando nosotros nacíamos en nuestra época, cuando nacía un niño en nuestra época, ¿qué era lo primero que hacía el médico cuando nacía? Coño, cachete en el culo, ¿no? Y el niño se ponía a llorar, ¿verdad? Pero como ahora creo que con las leyes estas de los niños, las leyes infantiles y todo eso, creo que eso ya está prohibido. Pues claro, el niño cuando nace dice, coño, esto es jauja, aquí ni te pegan ni nada. Claro, en nuestra época decíamos, coño, acabo de salir y ya he recibido, hostia, ¿cómo va a ser? Voy a portarme bien. Hoy en día ya como eso no se puede hacer, pues pasa lo que pasa. ¡Hala, vámonos con la sabiduría del borracho! ¡Venga!
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0: ¡Hostia!
5: 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Y es que llegué a las 4 de la mañana y allí estaba mi mujer y me tiró el jarrón y por poco me mata.
0: Mira, viste, Jumi, sí. A Javi H le sobraron la nuca, pero tú, Mateo, mordiste almohada y lo sabes. No. Yo no mordí nada.
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0: Oye, Blanquita, lo que me mandas por privado lo mismo que me ha mandado por Siru. Es para no ponerlo.
5: Y

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0: ¿Qué? Mira, mira, Juanfran lo que dice. Dice, con lo que incordias tú, Blanca, ya tenemos bastante.
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0: ¡Vamos, vamos! ¡A por la tercera! ¡Venga! Dice mi Luisito, dice, yo intenté hacer el trenecito a Mateo, dice, pero es que el problema es que no llegaba. 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
0: ¡Ay, mi Cristinita!
2: Yo no sé de quién es la culpa, pero esto es una tontería, la gente de ahora, macho. ¿Qué pasa?
0: Sí.
2: Lo que estás hablando tú ahora, de lo del azote en el culo. ¿Antes qué pasa? ¿Que no éramos niños?
0: Eso era tontería, era cachondeo.
2: ¿Sí? Venga, hombre. Vaya tontería con todo, pero con todo en la vida. Yo me hubiera quedado en los 90, 80, hostia, 90.
0: Yo.
2: Los 90. O fíjate, incluso. Bueno, no.
0: En los 70.
2: Ya en los 2000 ya tontolaba.
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0: A ver, que yo que lo que he hecho en el azote lo he hecho en plan de cachondeo, ¿eh? Ahora, que no me extrañaría nada que estuviera prohibido eso. Y eso lo recuerdo que cuando yo nací se la devolví al médico, ¿eh? Para que veáis.
1: 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Valentín igual que el Wiki.

Yo, callarse que está grabando, cojones.

0: Blanquita, ¿qué dice?
1: A ver, Mateo, que el pequeño Cuscus te lo ha mandado por privado el mensaje y no se lo has leído.
0: ¡Ah, vale!
1: Y está en el coche esperando a ver si le lees o no.
0: ¡Ahora
1: lees.
0: Lo ponemos, cariño!
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0: ¡Hombre, ahora mismo!
1: ¡Pobrecillo!
0: ¡Claro que
1: creo
0: sí!
1: Creo que vas a perder todo.
0: No. Yo pensaba que era tuyo. Espera. Yo pensaba que era tuyo. A ver, mi Cuscus guapo.
2: Buenos días, Mateo. Ay. Soy el pequeño Cuscus. Mateo, pues yo conservo un peluche que me lo regalaron mis hermanos cuando nací de PortAventura. Un osito, muy bonito. Y luego, cuando mi abuela me regaló una manta, una mantita.
0: ¡Ole!
2: Es muy suave y blanda.
0: ¡Yo la quiero!
2: ¡Capa bien!
0: ¡Qué bonito!
2: A ver, Mateo, yo sí uso el móvil, pero un rato. Primero hago el rato de móvil o de tecnología, de lo que sea, y luego ya es cuando empiezo a leer libros, juego con mis juguetes y hago cosas que no son tecnología.
0: Después pues fuera rato, móvil.
3: Después de enfadarse mucho porque mamá le quitó el móvil, de mamá casi enfadarse también, entonces ya es cuando él se calma, reflexiona y coge otra cosa porque sabe que no va a conseguir el móvil. Pero no, Mateo, es un niño, todos los niños hacen lo mismo.
0: No.
3: Somos los padres los que tenemos que más o menos orientarles y poner límites. Pero mi hijo también coge el móvil. Y
0: pero
3: se lleva rabietas porque le quito el móvil.
0: Pues muy mal.
3: Y porque no le dejo esto. O sea, no me subas al cielo que tampoco es para tanto, ¿sabes?
0: Bueno.
3: Que todos somos humanos, pecamos y somos imperfectos.

0: Somos dos. Nada, por mi aniversario reconozco que por mi parte tampoco, La mejor noticia que me dio fue mi hermana. ¡Voy a ser tía! ¡Hola, hola, hola, hola! Que la Liliana va a ser tía. Mi tomática dice, buenos días. Yo he debido ser muy buena porque mis padres nunca me han dado un azote. Pero sí me castigaban con no salir a la calle a jugar. Y ahora yo te pregunto, ¿y el tomatico te ha dado algún azote alguna vez?
1: Sillas pa' tocar o subiendo un escalón, escribiendo otra canción.
0: Dice Juanfran, qué mamón el cucú. Dice, cuando era pequeño, dice, como si tuviera...

0: éxito. Dice, a mí los juegos de la Play y eso tampoco me gustan. En cambio, los de mi vecina son pequeños y están todo el día. A ver, mira eso que dice.
1: ¡Sí! ¡Sí! ¡Todo el mundo!
0: ¿Qué?
1: ¡Merengue!

las intimidades que se cuentan aquí en este grupo, ¿eh? Dice Matías, una vez me dio uno y solo con la mirada ya sabía que no era bueno.

A veces pensamos que necesitamos grandes cambios para ser felices, cuando en realidad basta con cambiar la forma de mirar las cosas. Un gesto amable, una llamada inesperada o un simple gracias puede transformar por completo un día cualquiera. Nunca subestimes el poder de las pequeñas acciones. Muchas veces esas son las que dejan huella en realidad.

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0: Bueno, ya lo sabéis, mañana es miércoles, mañana nos toca día de colaborador misterioso.
1: Contacto de los WhatsApp.
0: ¿Qué nos mandará? ¿Qué nos mandará?
1: 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Si no me encuentras, Silva.
0: Todavía no me ha mandado nada, ¿eh? Esto es que se lo está pensando mucho.
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0: A ver con qué nos sorprende mañana, a ver con qué nos sorprende.

0: aquí, mi David, a ver qué nos cuenta. ¿David?
1: Mateillo, ¿qué? ¿Quién son estos, tío? Está muy chula la canción, me gusta, macho.
0: Mola,
1: me gusta la cancioncilla esta, hostia. Qué ritmillo que lleva.
0: ¿A que
1: venga,
0: sí?
1: Pégale, pégale ahí a la canción, Mateo, dale, dale.

0: me doy por
1: vencido. Eso es verdad, el viernes estábamos de puta madre, el sábado estábamos jodidos. Y el domingo también, ¿eh? ¿Dónde está? Todavía nos estamos recuperando.
0: Y no sé cómo hablar, como ayer, cuando me decías, Pablo, esto va mal.
1: Otra vez. Adrián.
2: La canción se la descubrí yo.
1: Es verdad.
2: Se la descubrí yo.

0: gloria lo que le acaba de pasar a la gloria, ¿de verdad? Pero lleva bragas de repuesto. Dice la gloria, me acabo de dar cuenta que el jueves tengo fiesta. He tenido un orgasmo. Por cierto, ¿cuánto hacía de eso que no?
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0: Aquí todo el mundo recibe meneo, todo el mundo recibe que de verdad, ¿eh?
1: No lo sé.
0: Desde las buenas mañanas a mí ya me han dado mi meneo correspondiente. Eso es la Pati, ¿eh?

0: dice?
1: Hostia, Mateo, otro temazo, tío. Esta mañana le voy a pegar fuego al Sazán. Voy aquí con el dedo pegado, la madre que me parió, tío. Nada, ahora cuando pare un ratillo me hago una playlist y le pongo los Yuruzanos. Hostia, está muy chula esta también, tío.
0: A mí me gusta.
1: Qué mañanica más buena. Venga, dale, Mateo.
0: Dale, dale, dale.
1: Ya la dejo de aburrido. Dale, dale.
0: Es que queréis cañita, cabrones. Pero con el respeto y con el cariño, con lo de cabrones, Que luego... Pero queréis marchita, queréis caña, Soy mal.

0: 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Vuelvo a buscar tu huella al caminar, que yo sigo detrás, que yo sigo detrás, entre los mapas de algún lugar.
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Mira el cocón que se me ha quedado dormido en el coche. Pues ahora lo vamos a despertar, en un momento. Venga, un temita para todos aquellos camelistas. Vámonos con tu mirada de camela.

0: ve qué dice. ¿Y este qué? ¿Qué me manda? ¿Qué me manda? A ver, a ver.
1: Mateito, uy. Mateito, yo no sé qué tiene, que cada día te quiero más.
0: Este me lo guardo.

0: ¿Se la quieres devolver a un amigo, familiar o compañero? 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Tú eliges la víctima y nosotros del resto.
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0: eso, Chipa, ¿qué dices?
1: Hombre, ya era hora que pusieras un poquito de puchi puchi ya, tío.
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0: Hostia, sí, pero le hemos dado el botón. ¿Y quién nos ha cambiado la canción? Es que necesito una secretaria, coño. Rodolfo solo viene para hacer la broma. Necesito una secretaria.

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1: A ver, Blanquita, ¿qué?
2: Mateo, muchas gracias por poner distinta música. Me has despertado de la pesadilla que estaba teniendo.
1: ¡Hala, toma!
2: En serio, era una pesadilla.
1: Ya hemos despertado al niño.

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Hay que ver cómo chilla esta chiquilla, cómo chilla. Charlie se llama. Reme, poner alto voz a volumen para que se enteren los vecinos. Para que se piensen que todavía continuamos con la fiesta, va.

chilla, igual que chillaban este fin de semana en la casa varias personas. ¡Ah! Así chillan, igualito. Por la noche os oía chillar los mismos chillidos que esta muchacha. ¿Quién sería el que chillaba? De verdad. Sonaba por el fondo. No sé quién sería.

0: escucharías, por ahí no, y te diría, anda, tonto, que por ahí no te va a hacer daño, tú déjate, ¡ay, ay!
1: Que estoy aquí, que no me he ido. Digo que algunos viven, que da gusto, Bocadillo de bacon, ahí con pimientos verdes. ¿Qué me pasa? Porque a veces bajo el micro para que no escuchéis, ¿sabes? Si toco algo. Y se me ha ido otra vez. ¡Ay, este micro!

que seguimos, que seguimos. Venga, voy a decir la hora, que luego dicen que esto es grabado. La 11 y 31 en puntito. 22 de septiembre de 2026.

0: ¿Qué pasó, Luisito? ¿Qué pasó? ¿Qué pasó? A ver qué se lo dice, va, Luis.
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vamos a decir que poner al tapo a tope, Remy. Dice, ole, cuánto tiempo, qué cantidad de recuerdos, dice el primo. Tú sabes, primo, que aquí con tu primo, el primo te hace recuerdos, primo. Cuanto más primo, más me la rimo.

0: Vamos, y con esto no se despierta el cuscús. Este ya no duerme en todo el camino. Dice mi primo, acaba de quitarme el sueño.
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0: ¡Viva el Puchi Puchi! ¿A qué sí, Tomatico? ¡Eh, Pepillo, eh, Pepillo!
2: Muy buenos días.
0: ¿Qué pasa? ¿Estás dormido?
2: ¿Qué pasa?
0: ¿Estás dormido?
2: Don DJ Tostón, vaya música, si me estoy durmiendo otra vez.
0: Anda, den por culo.
2: Vaya tostón de música. A ver si empiezas a poner música porque... Madre mía, Mateo, te
0: pita,
2: estás durmiendo últimamente. Vas a peor, compañero.
0: ¡Subimos! Mira el guapo de ella que le dice, qué cabrón, Mateo, y dice, ya me han liado otra vez.

0: pasó? ¿Qué pasó, Blanquita? Espera, este no. Este. ¡Ay, coño! ¡Que se mueva el WhatsApp!
1: Pita, pita.
0: Venga. Este, quiero este. Este. Ay, que no sé.
2: Te doy la razón, Pepillo. Iba muy bien con las cantaditas y con...
0: ¡Anda, que te
2: ha puesto el chumba chumba este!
0: ¡Anda!
2: De verdad.
0: Es verdad.
2: Me duermo, ¿eh? Has espabilado a Javier, pero yo que estoy durmiendo.
0: Bueno, bueno.
2: Y la verdad es que la que tiene que estar espabilada yo soy nah, yo, nah, no Javier. Nah.
0: El niño.
2: Porque todavía no sabe conducir.
0: Así te da guerra.
2: ¿Podrías poner alguna cantadita para que cantemos aquí?
0: Sí, claro, para ti. Ahora para ti, la voy a poner para ti.
2: Un poco.
0: Y Juan Fran de Yegla dice, a tomar por culo, me voy a por un whisky con Red Bull. Que lo tengo abajo. Tiene la sangre baja, ¿no? Ahí está Red Bull. Y de eso pasó en la casa, dice que alguno se confundió de pito. Dice mi Gloria, dar las gracias públicamente a Pepillo y a Chris por aparecer el sábado. Y por el detallazo, soy muy grande, si os quiere. A ver, grande es el niño. Hace casi 2 metros de alto, vamos. La otra no, la otra es chiquitilla. Pero él es grande. A ver, mi Blanquita, ¿qué? Blanquita, a ver qué dice, ¿eh?
2: Claro, lo pondrás a partir de mañana, que no te voy a poder escuchar en directo. Porque empiezo a trabajar.
0: Pues no trabajé.
2: Y el horario no me permite.
0: Pues no trabajé.
2: Escucharte,
0: no vaya. Que te mantenga, Pepitoni.
2: Que yo no las pueda cantar.
0: Que Pepitoni te mantenga.
2: Ya.
0: ¡Hombre!

0: A ver, dice la Cristina.
1: Pero será gilipollas el locutor, que dice que yo soy chiquitilla, hombre, pero bueno.
0: Vamos.
1: Este no sabe con quién se está jugando, hombre. De verdad. Ya verás el llaverito. De
0: metro
1: Mateo.
0: Y medio.
1: Mira, el de los 2 metros y medio.
0: Mira.
1: ¿Eh o qué?
0: Metro y medio. Reconócelo, metro y medio. Al lado del otro, metro y medio.

0: Carlito Mantico, ¿qué dice?
1: Qué mamona que eres, Mateo.
0: ¿Por qué?
1: La Cristina no es pequeña.
0: No.
1: Lo que pasa es que todos los que nos pongamos al lado de Pepillo somos pequeños.
0: Ya.
1: Pero Cristina es muy grande.
0: Muy grande. De corazón sí, de corazón sí. De altura 1.5 metros, vamos. Un poquito más que Luisito, ¿eh? Tampoco...

0: ¿Qué le pasó, Blanca? ¿Qué le pasó?
1: La verdad es que Javier no se acordaba de Pepillo de cuando fue a Yecla, porque estaba entretenido. Pero cuando vio a Pepillo en el restaurante, dice... sube la cabeza como las películas, ¿no? Hasta arriba, hasta la cabeza, y dice... ¿Y este es Pepillo? Sí, este es Pepillo, dice... ¡Qué grande!
2: ¡Qué mamones que eres, Mateo! La Cristina no es
0: Y dime, Luisito, ¿tú sabes que los frascos pequeños se guardan las mejores esencias y el veneno? Y dile a Rebe Mateo, mi Cristina de pequeña no tiene nada, es muy grande. De corazón, de corazón. De corazón, sí.

0: Blanquita por aquí, ¿qué dice? Venga.
1: Eres un poco cabroncete, Mateo. Que la Cristina no mide tampoco.
0: ¿No?
1: Que estuvo al lado mío yo con tacones y tampoco era tan pequeña.
0: Bueno, 1,52.
1: A ver, aquí el gigante. A ver si tú eres el gigante de los guisantes.
0: Yo no.
1: Anda, pero de verdad,
0: 1,76.
1: Te pillo. Vete a Mallorca con la empresa de Pincho.
0: ¡Ole!
1: Y defiende a la Cristina. Anda, que vaya, vaya.
0: A Pepillo le compro un Saimada y ya lo tengo comprado.

0: baguette, mi padre, baguette, dice, Pati, ¿qué te pasó?
1: El más alto y el que más grita. Las dos cosas, es Pepillo.
2: No sé yo si Roberto el Zamorano andará también por ahí, ¿eh? Porque también es grande.
0: Habrá que poner a Roberto el Zamorano y a Pepillo uno a lo de otro. Pero sin los tacones de drag queen que se ponen por la noche, ¿eh? Que los dos se transvisten, yo lo sé.

Vamos, vamos, vamos, que ha llegado, jolines. No te das cuenta cómo pasa el tiempo. Ya llega la hora de irse, que me tengo que ir. Pero mañana volveré. Y de Luisito, el más alto, el Pepillo, que se come los yogures y le caducan antes de llegar al estómago. Qué viejo ese chiste, ¿eh, Luisito? Muy viejo ese chiste, ¿eh? Dice Juan Francisco, sí, muy alto, pero se cae del camión y se hace mierda. Está mariconado. Y Tomático, y dice, no te vayas, Mateo, no te vayas. Hombre, viene el señor Solís, viene el Mesías, por favor. Hay que dejarle sitio al Mesías. Me voy, pero mañana volveré. Y Rebe, de esta mañana, Mateo y familia.

Radio. Mañana tenemos a nuestro colaborador secreto, a ver quién nos trae. Y ya veremos mañana qué rollo le damos al programa. Y pensando. Dice Tomati, como lo haría un día un programa los dos, Mateo y Tony. Hostia, estaría guay, ¿eh? Tenemos que mirar a ver cómo lo podemos hacer. O se viene él aquí o me voy yo para allá, una de dos. No me queda otra. Es la única forma de hacerlo. Mi Gloria, que dice hasta mañana, familia de tarados. ¿Cómo que hasta mañana? ¿No va a escuchar al Solís? Tiene que escuchar al jefe, ¿eh?

ahora sí que nos vamos. Con esto nos despedimos. Por hoy nos despedimos por hoy. Mañana a la misma hora, a las 10 de la mañana, voy a estar aquí con vosotros. Con el único programita que os levanta el ánimo y también a veces la mala leche. Un saludito de quien ha estado con vosotros. Soy Mateo Báguilo. Y esto ha sido el Cirus de hoy. Acordaros que luego lo repetimos todo en la página y en la aplicación de Sonados FM. Y también sabéis que lo tenéis en iVoox. Hay que darle al iVoox, ¿eh? Hay que darle.

En un ratito viene el Solís. Bueno, nada, en minutitos. Así que, señoras y señores, sonaicos, sonaicas, siuresanos y siuresanas, como siempre digo, corto, pero no cambio. Adiós, hasta mañana.

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11: Hola, buenas tardes, ¿qué pasa? ¿Cómo están los máquinas? Pues ya estamos por aquí, ya hemos superado. Qué manera, de verdad, qué manera de celebrar el primer aniversario de Sonaos FM. Pero bueno, la vida sigue y ahora hay que empezar a trabajar ya a por el segundo. Bienvenido, bienvenida, si te acabas de conectar. Hola, si ya llevas un ratito ahí, que estabas con Mateo en Sirius. Mateo, que pasará la historia como el primer locutor que se tiene que empezar a despedir 10 minutos antes de irse. Madre mía, habrá que ver a Mateo colocado. Este Mateo, el típico, seguro que te da la mano tres veces. Hostia, no. Empieza a irse a las menos 10. En fin. Vamos al lío, ¿no? Bueno, pues empezamos el primer nabo día del segundo nabo año de Sonaos FM, este proyecto que nació pues como nació. Y gracias a quien nació, de no celebrarse la boda del año, pues no tendríamos este proyecto en marcha. Estamos ya jueves 24 de serpiente, este noveno nabo mes del año. Casi, casi que nos lo tenemos ya cepillado. Lo decía hace poco, de aquí a nada. Bueno, ya el otro día pasé por la Doom Store y ya estaba puesto todo el tema de Halloween. Y de aquí a nada empezarán a salirte en TikTok los vídeos de la Pastori con los palillos y los panderos. Y es que estamos semana y Semana Santa, digo yo. Halloween y Navidad. Nada, nada, de aquí a nada. Bueno, pues esto te va a sonar, el Club de los Sonaos. Levantamos la persiana durante 120 minutitos en Sonaos FM y emisoras asociadas. Ya tenemos más de 30 emisoras que emiten este programa. A ver si un día me siento con tranquilidad y apunto, porque es que sé algunas, pero no me las sé todas. Vaya noche que he pasado. Estaba a punto de no llegar, ¿eh? Es que ayer, como os dije, tuve que ir al médico a recoger una maletita. Pensaba yo que es que ya me iban a dar, como la tiene Antonio el Tomatito, como la tiene mi madre. La máquina esta va a ponértela para dormir, de la apnea. Pero no, no, me dieron una máquina. Tenía que dormir con ella conectada. Y bueno, esta mañana tenía que devolverla porque hoy se la dan a otra persona. Y que en un mes más o menos me llamarán. ¿Recordáis la foto aquella de Franco palmándola? Pues más o menos era yo. Ahí tirado en la cama con cables por todos lados. Tenía los tubitos en la nariz, otro cable que iba para el dedo y otro que tenía la caja, había que ponerse en el pecho, que parecía yo Tony Stark de Iron Man. Pero en fin, a ver si me tienen que poner la máquina esa para dormir bien. Lo que pasa es que me tienen que explicar bien, porque yo tengo una vida sexual muy activa. Si con pa hacer el delicioso, si hay que quitarse la máquina, si se puede hacer con la máquina puesta. Antonio, Tomatito, tú para frungir te quita la máquina, te la deja puesta. Iré preguntando por ahí. Venga, el WhatsApp ya lo tengo activado, 654-232-661. Repito, 654-2326-61. Hoy vamos a hacer una pregunta que va a costar responderla, ¿eh? Sobre todo si tu parienta te está escuchando. Si quieres, responde, y si no, no. Sin desmerecer con quién has terminado. ¿Cuál es ese amor con el que no te hubiera importado pasar el resto de tu vida? actor, actriz, cantante, stripper, locutor de radio. Yo siempre lo he tenido claro. Desde que la vi por primera vez, sentí un flechazo en lo más hondo de mi corazón. Elsa Pataky, tío. ¿Cómo se llama eso? Amor no sé qué. Elsa Pataky, tío. Elsa Pataky. Además, hubiera elegido bien, ¿eh? Hubiera elegido bien, porque desde que la vi, hace ya un montón de años, desde que la vi a hoy, hubiera ganado. Pues yo a veces me cruzo con gente que estaba en el instituto, supongo yo que ella era lo mismo conmigo. Pero decía, hostia, esta es la que me gustaba en el instituto. Oh, ¿qué mal se ha hecho mayor? ¿Qué mal esquivé en su día? Así que si me quiere responder bien y si no, pues también. ¿Quién era el amor de tu vida? ¿Qué famoso, famosa de cualquier especialidad? Pues te ha tenido encandilado. Yo sé que un montón de gente va a decir Brad Pitt. Otros dirán la otra, la que fue la churri. O sea, Jennifer Aniston. Yo, si no es la Pataky, Jennifer Aniston es otra que me gusta desde que la vi por primera vez. Tiene una palabra esto. Los niños lo llaman ahora crush. Pero es que no, a platónico, coño. Amor platónico. Bueno, pues ¿cuál sería tu amor platónico? Platónica. ¡Felicidad a las Merche! Y a los Mercho. ¿Qué ha dicho Carlos Herrera esta mañana que hoy es el día de las Mercedes? Pues si lo dice mi sobrino es porque seguro que. Así que a las Merches y a los Merchos, felicidades. ¿Qué te voy a decir? Te voy a decir algo y se me ha olvidado. El Prime hoy era a las 10. Ayer lo ganó Fanny de Almoradí. Y aunque tuve que aguantar...
2: Tongazo total.
11: Tengo que decir que se llevó el Prime, pero no. No era su intención, simplemente escribió y coincidió con la hora. Pero bueno, es que eso vamos a hacerle. Bueno, vamos entrando en harina. Que tenemos dos ahorita. Luego repasaremos también cómo viene la actualidad de este jueves. Vuestras tontas. Y en fin, todo lo que ya sabéis que hay aquí. Estoy en directo, que se me olvida siempre decirlo. Además de a través de la web y la app de Sonaos FM, que te la puedes bajar totalmente gratis. Estoy en directo en Twitch, en Sonaos FM y también en TikTok, en dos. Sonaos FM y DJ Tony Solís. Ahora sí.

0: Imagina, imagínatelo. Es el viaje de tu vida. Yo quería darle al Juanfran el viaje de su vida en Elche, pero no sé qué le habrá pasado, que la primera noche, a ver, teníamos que compartir cama de nuevo. Pero, oye, la cama era súper grande, ¿eh? Y el colchón súper cómodo. Pero ahora veo que me hace la de la salamanquesa. Se pega a la pared, con el culo a la pared. Pero que así estuvo hasta por la mañana, ¿eh? Ahora el Juanfer tiene una facilidad de para quedarse dormido. Cierra el ojo y al momento ya está. Parece una morsa moribunda. Venga, vámonos para el Prime, que hoy era las 10 de la mañana. Sony, buenas tardes.
1: ¿Qué pasa, colega? Madre mía, Tony. Felicitarte públicamente delante de toda esta gentuza. ¿Cómo te lo curraste ayer? ¿Cómo celebramos el primer aniversario de Sonar FM? Como tiene que ser. Madre mía, qué tarde-noche más buena, tío. Gracias, gracias, gracias.
0: Pues sí, y es que yo con el equipo más cercano, con Genaro, con Manuel, Guaesuno, porque Guaesuno cierra el bar por nada del mundo. Bueno, pues me los llevé primero a la bolera, ahí al centro comercial Vialia. Estuvimos en la bolera echando ahí unos bolillos y unos futbolines. Y luego pues me los llevé a comer marisco del bueno. Y ya, bueno, ya terminamos pues donde el cuerpo nos pidió.
2: Oh, yo estoy y no me puedo mover, tío. Pero no me puedo mover, vamos.
0: Es que te hinchaste, tío. Es que... Por cierto, ¿qué te pareció la sopa?
2: Dios puta, la sopa, dice.
0: Cuéntalo tú, Sony, cuéntalo.
1: Genaro, nos pusieron unos cacharritos y teníamos con un caldo con un color. Y el Genaro se creía que era una sopa y empezó con la cuchara a bebérselo. Y viene la camarera y le dice, caballero, ese bol es para lavarse las manos después de pelar las gambas.
2: Yo qué sé, cojones, me hubiera avisado.
0: Se ponen un bol con aguilla y le echan un tinte de color, va, que es culpa de ellos echarle el tinte. Y este pues se quería que era una sopa y bueno, porque se lo bebió, pues estaba bueno, ¿no?
2: O sea, pues tenía, estuve a punto de repetir,
0: Bueno, venga, vámonos al Prime, que hoy era a las 10. Tenemos una persona que puede apelar, solo una que puede apelar. Venga, tírale.
1: Puesto número 5, Juanan de Yecla. Buenas tardes, Tony y compañía. Vamos con el Juernes, que esto ya huele a finde. Feliz día para todos. Puesto número 4 para Sergio, el señor Riqueto. Buenas tardes, Tony y Patrulla Canina. El Prime para el señor Riqueto. ¡Au! ¡Au! Postdata, mi perro Cholo me ha dicho que no le cantaste el cumpleaños feliz y que donde te veas te muerde los tobillos. Y que si hoy no le canta el cumpleaños, irás subiendo donde morderte. Y termina con un chiste. Papá, cuando ve una mujer guapa, ¿en qué es lo primero que te fija? Dice, porque no estés mirando a tu madre. O te bueno, tío, te bueno.
0: Sí, señor, te bueno, te queda en un very well.
3: Yes, very well, Fandango.
0: Madre mía, el señor Riqueto mandando un chiste bueno. Venga, entramos en el podio.
1: El puesto número 3 es para Joselito el Chispas. Muy buenos días. Y manda algo que ha robado. Acabo de cruzarme con un tío muy particular que lleva una sudadera que pone "No soy tu tipo". Qué lástima no llevar yo otra que ponga "Está tu palegi". Puesto número 2 es para el Juanfran de Yecla. Buenas tardes, pedazo de trastornado y compañía. Muchísimas felicidades hoy también por ser el descubridor de la verdadera estrella de Sonaos FM, Mateo Aguiló con Siru, jaja. Un besazo, mi golosón, y dame el Prime.
0: Allá de una mismísima mierda. Yo de verdad, conmigo eso no funciona. Ojalá Mateo le vaya el doble, tío. Igual que... Paso, tío. Tío, ¿queréis fomentar el mal rollo en el grupo? No lo vaya a conseguir. Asqueroso. Venga, vamos a terminar. El número 1.
1: El número 1. Y por lo tanto, el Prime de este Juernes es Raquel de Alcobendas. Buenas tardes, Tony, equipo. Vamos por el juerne y a ver si me llevo el Prime. Feliz día para todos y para todas.
0: Pues Raquel de Alcobendas se lleva el Prime, pero como bien he dicho antes, tenemos una persona que podría apelar. A mí me ha llegado ahí 59. Si demuestra que la manda a las 10, podría quitarle el Prime a Raquel de Alcobendas, Fran de Yecla. Buenas tardes, señor Trastornado. Feliz jueves. Dice, cariño, ¿qué hace en el sótano llorando? Y dice, es que me venía abajo. Es que me venía

0: Qué bonito, cómo es él, en qué lugar se enamoró de ti esta canción que todo el mundo pensaba que era porque la habían puesto aquí la cornamenta, pero no, resulta que José Luis Perales se la cantaba a su hija, ¿no? A la mujer. Tío, es que el deporte nacional es darle a la sin hueso y especular. No, esta canción es porque la mujer lo dejó. Y resulta que se lo hizo a la niña, o que la niña se iba ahí de casa, que bueno, pues a hacer su vida.
1: Buenos días, Tony.
0: Hola.
1: Todavía no me ha llegado la camiseta que gané ayer.
0: No, ni te va a llegar.
1: Mi amor platónico sería Adam Levine, el cantante de los Maroon 5. Yo veo ese hombre quitarse la camiseta y ya es amor puro lo que siento por él.
0: Oh, sí, sí, en ese suspiro, mira, en el suspiro se ha notado. Mira el suspiro.
1: Es amor. Es amor.
0: Yo diría que incluso ha sido un suspiro de excitación. Adam, no le pongo cara yo ahora. Es uno canijo, ¿no? Vale, no le pongo yo cara. A ver.
2: Sonadito guapo, buenos días. Oye, que al final no me quedó claro. ¿Tengo camiseta o no tengo camiseta de ayer?
0: Tiene una a compartir con Leti. Perdón, Leti, una a compartir con Patty. De verdad es que como os quiero a las dos igual, os confundo. Os quiero tanto a las dos que os confundo. Venga, a ver, un momentito. De verdad, al final me pierdo yo. Al final me... Aquí, Sonia, aquí.
3: Venga, a las 5 de la mañana, el Goe de Zaragoza decía: buenos días, Sonao, que tengáis un buen día. 38 minutos después, José Manuel de Murcia: buenas tardes, Tito Tony. Saludos para tus colaboradores y tropa de Sonao, sí, Soná. Chiste buenísimo. Cariño, dime un número que acabe en 5. Anda. El 15. Perdemos la magia, la perdemos.
0: Joder, este chiste ya lo contó alguien, tío. Toma, el chiste... Joder, además que es malo, coño.
4: Cuando un tonto se agarra una reja, si no lo arranca, allí la deja.
0: De verdad, ¿por qué repetir los chistes que han contado otras criaturas?
3: De verdad, tienen menos inventiva esta gente que... Menos repertorio que la tuna, cojones. ¡Buen día, cola! ¡Muchas felicidades! Dice Miguelito, el inspector Gache.
0: Sí, sí, no le llame el vecino Marían Píguese, que se molesta. ¿Para qué más?
3: Miguelito de Yecla. Miguelico, perdón. Buenos días, camastrones. Tony, hay que felicitarte otra vez. Pedazo de fichaje hiciste con Mateo, de Champions League. Venga, que jueves y el cuerpo lo sabe. Hoy, sesionaca.
0: Escúchame, Miguelico, no sé si en qué mundo estabas

tú cuando dije que esta temporada el programa sería de lunes a viernes, pero que la sesión no iba a ser los jueves, que iba a ser los viernes. Así que hoy no hay sesión. 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Yo te digo el número y tú lo buscas en la aplicación Tu Lotero o donde quieras. Dicho esto, seguro que como cada día, cada vez que lo digo, 3-4 gilipollas me quieren comprar los décimos a mí. 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Te recomiendo que no lo dejes mucho porque cuando yo compré los míos solo quedaban 2000 y pico cupones, ¿eh? Y ya sabéis que vuelan. Vamos a poner un temita para terminar de cobrar.

Me encanta, siempre me ha gustado este rollito de Modestia. Aparte, ¿cómo te mueves? Además, en una letra atrevida para la época, ¿no? Encontrabas mucha gente que te encantara estas cosas.

0: Despierta mi suerte. 2, 1, 12:30, que alcanzamos con el señor Miguel Nández.
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0: Venga, seguimos. Oye, voy a hacer un alto en el camino porque ayer recibí un mensaje, pero yo no sé si en el mensaje hay una psicofonía. Hay algo extraño. No voy a decir de quién es, pero hay algo extraño, algo que me incomoda y me inquieta en este mensaje. Y encima lo escuché, lo recibí casi al filo de la medianoche. A ver si tú también lo oyes. Repito, no voy a decir quién es.
3: Hola, Tony, buenas noches. Muchas felicidades por este año que llevamos juntos. Darte las gracias por todo el tiempo que nos haces pasar muy bien, felices, contentos. Y nada, que duremos otros 120 años más, por lo menos, de estar juntos y que seamos así. Tú de desgraciable y yo de cerrobisco, ¿vale? Venga, un abrazo muy fuerte, Tony.
0: Yo he escuchado algo extraño ahí. En el segundo 19, mira, vamos a oírlo de nuevo. Y sin música, venga.
3: Contentos. Y nada, que duremos.
0: Yo creo que la medalla llevaba cadena. Yo creo que la medalla llevaba cadena, ¿no? Pero le puse. ¿Se te ha escapado algo, soguarro? Dice, ¿pero qué dice? Además de sordo, trastornado, sordo. Yo de verdad, Yo, no, ya te digo, no voy a decir quién es, pero a ver si tú escuchas lo mismo que yo, a ver si tú lo escuchas igual también.
3: Contentos. Y nada, que. Y nada, que duremos otro.
0: Ya está. Juraría que la medalla lleva cadena. Lo juraría. Pero en fin, ya está. Lo dejaremos en amigo anónimo.

problema y Techu ha oído lo mismo que yo. Fran de Yecla no ha querido apelar al VAR, así que Raquel de Alcobendas se queda al Prime totalmente legítimo y dice que mañana es a las 10. Se la pasa a Fran la hora de reclamar.

Inés de Gijón dice sobre la psicofonía: es un pedo como una casa. Fran dice: se oye, se lleva pegatinas, solda caldoso, ha sonado caldosillo.

0: Insurrección, dice Inés de Gijón. ¿Dónde vamos a estar mejor que aquí en Zona FM? Mi amor platónico era George Michael, sí, lo sé. Yo no era su tipo. ¿Qué está diciendo Sarasa a George Michael?
1: Sarasa, tu puta madre.
0: Oye, la verdad que George Michael, buen hombre, perdió una mejilla de aceite. ¡A Sony, vamos!
2: ¡Venga, vamos para allá! Aquí tengo al Praude que me mande... Ah, dice, oh, me manda la foto de Irene con la camiseta de Sonaos FM, que ya la tiene. Y Alberto de Tordesillas debería de haberle llegado ya también. A ver qué dice este.
3: El Tito Mille, que va a dar la sesión mezcla hoy.
0: ¿Qué dice?
3: Está tonto, está tonto.
0: No entiendo esto, tío.
4: Con la camiseta, mándame un décimo de lotería de Navidad, que yo te hago el bizu.
0: Es que lo hacen adrede. De verdad, que lo hacen adrede. Luego dice, de la radio llama gilipollas, Avellán, Avellán, de la radio llama gilipollas a la gente. Mira, me manda por aquí Pati una foto, ella con el Menda este, Adán Levín. Adán Levín, Adán Levín, Adán Levín, bom, bam. La veo otro gilipollas. Tony, guárdame un décimo. Serafín del Bierzo. Ay, tío, de verdad que... Pues esto yo tengo que aguantar todos los días. Todos los días, ¿veis? Inma de Jean.
5: Hola, Tony. Soy Hola. Inma de aquí de Jean.
0: En Albacete. Jean está en Albacete. Lo inculto esto la semana pasada preguntando, Tony, ¿dónde está Jean? ¿Dónde está Jean? Coño, todo el mundo sabe que Jean está en Albacete.
5: Pues mira, yo, para mí, mi amor platónico ha sido siempre, siempre. Yo es que tengo dos.
0: Sí.
5: A mí, yo ha sido Kevin Costner.
0: Sí.
5: Y Liam Neeson. Tanto monta, monta, tanto. Me digo que este uno primero que fue.
0: ¿El Nelson?
5: Esos han sido mis amores platónicos.
0: Sí.
5: Espera, tío, no corras. Bueno, ala, que paséis un buen fin de eso.
0: ¡Ay, ay, Inma! Inma, te ha traicionado el subconsciente, Inma. Será Liam Neeson, ¿no? Será Liam Neeson, el de esta de Venganza. Liam Neeson, el Nelson nuestro.
6: ¡Juan Frank! ¡Déjame la muñeca, tío! ¡Déjame la muñeca! ¡Que es lo que me falta para que me recupere del todo! ¡Fran, Fran! ¡La muñeca!
0: Este es Liam Neeson. Tú dices Liam Neeson. Y el otro me ha dicho el Kevin Conne. Porque Kevin Costner es verdad que el tío tuvo una época en su prime cuando el guardaespaldas y tal que se llevaba de calle, ¿eh? Me llamaban a mí a veces, yo cuando en verano, como estaba todo el día en el agua metido en la playa, me ponía rubillo, me llamaban el Kevin Costner de Welling. Venga, ¿qué más?
2: El Kevin Costner, dice lío puta. Me llamaría el Figala, coño.
0: También. ¿Qué más?
2: Noelia de Pucela, buenos días, vamos a por el jueves, buen día para todos. Y a ver qué más, Marcos de Valencia de Don Juan, buenas tardes, trastornao. Y manda un chiste, la empresa viene notando en usted un problema de mal carácter. Ya habló el gilipollas.
0: Joder. Por cierto, ayer me preguntaba, me hizo una proposición indecente, Marcos de Valencia de Don Juan. Cuando estuvo aquí en Málaga, me dio una camiseta, pero me estaba pequeña y el niño me la ha quitado. Y ahora, bueno, pues me quiere mandar otra, pero me escribió ayer si era para usarla o si yo quería que me la empotrara. Y le dije que no. Digo, empótramela, tú empótramela. Pero mándame la camiseta también. Así que estoy esperando noticias.
2: Muy buenos días, Tony. Felicidades, campeón. Sigue así, tío. Un abrazo y que sean muchos más años. Son verde to you, son a verde to you, dice Edu de Burgos.
0: Bueno, pues son a verde to you, son a verde to you. Es raro que Fran de Yecla no haya querido apelar al VAR, tío. Él solo no ha querido. Qué tramposo eres, te lo he mandado la captura, ya no te voy a escribir más, me voy con tu hermano. Pues nada, vete para allá que os den por culo a los dos. Ah, pero mira, la ha mandado. Ahí lo lleva, a las 12:18, tío. Se te ha pasado la hora. Claro, se te ha pasado la hora. Era a las 12:15 la hora tope para pa reclamar.

0: quiero pedir perdón. Le he dicho a Fran, bueno, pues que dice que se va con mi hermano, pues que le den por culo a los dos. No, solo a ti, Fran, y mi hermano no. Que le gusta. A ver, el piñe de Caudete. Buenas tardes, Tony. Hoy no puedo escucharte porque no tengo cobertura. Pues había entendido porque no la tengo dura. Un chiste. ¿Sabes qué fue lo primero que dijo Michael Jackson cuando llegó al cielo? ¿Qué dijo? ¿Dónde está el niño Jesús? Joder, tío, te has pasado. Piñe, tío, te has pasado.
1: Cuando un tonto se agarra una reja, si no lo arranca, allí la deja.
0: Venga, ya lo he dicho, que se venían koalas. ¿Sabe el otro? Otro chiste. ¿Sabe por qué metieron en la cárcel a la naranja? Dice, no, ¿por qué? Por su pulpa. La madre que me parió, tío.
1: Cuando un tonto se agarra una reja, si no lo arranca, allí la deja.
0: Vaya dos chistes. ¿A cuál más malo, tío? A ver, te reenvío el mensaje de ayer que no me leíste. No sabía que era tu ano aniversario de radio por muchos años más. Escuchándote, venga, a ver qué me ha mandado. A ver.
2: Tony, sopla la vela, que yo soy tu tarta. Tuercebota.
0: Sopla la vela y es un mechero, tío. Qué poco nivel hay aquí. Qué poquito.
3: Vida sexual activa, dice. Ah, mejor chiste que han contado todo el día.
0: Habló la envidiosa.
3: Mi amor platónico eres tú.
0: ¡Adiós! Y yo te quiero mucho, Vane, pero tú sabes que la mamá... Mamá, ¿qué piensas tú de la Vane, mamá?
4: Esta quiere quedarse con todo tu dinero. Ya te lo he dicho.
0: Tú sabes que yo, Vane, haría una locura por ti, pero es que la mamá tiene taco, Vane. La mamá tiene taco, hija. ¿Qué hora, Y 46. Venga, a ver, Sony, tírale tú.
5: Hombre, ya estaba yo aquí de adorno. El Creponi en Sevilla. ¡En Sevilla, capitán! Dice Don Tony, buenos días. ¿Quién no desearía haber tenido como amor platónico a Sabrina o a Jennifer Aniston?
0: A mí Sabrina no. Para platónico no. De ligue sí, ¿ves? Yo Sabrina de ligue, por ejemplo, sí. Pero para decirle delante del cura hasta que la muerte nos separe, Jennifer Aniston o la Elsa Pataky. La verdad es que a ella no la ha ido nada mal. Al final terminaba ella con el Thor. En fin, y yo he terminado con el Juanfran.
6: Tony, ¿qué pasa? Yo, buenos
0: Hola,
6: días.
0: Guapo.
6: Mira, para mí mi amor platónico era la de Chanquete, Julia. Julia me ponía a mí palote, tío.
0: Julia.
6: Cada vez que se acercaba a Chanquete, lo miraba, me ponía de los nervios. Desde entonces me tiene marcado que no me he vuelto a enamorar. Vamos por el juez de Villarba.
0: Venga, este era Antonio, guarnicionero de la Macarena en Sevilla. ¡En Sevilla, capitán! Antonio, pues yo te hacía a ti más amor platónico de Ana Reverte, tío. No sé por qué, pero yo te hacía a ti más amor platónico de Ana Reverte. Venga, ¿qué más tenemos?
5: Tenemos a Toño de Logroño. Aloha, Tony. Mi primer amor fue Bárbara Rey, pero luego me super enamoré de Farrah Fawcett, la rubia de Los Ángeles de Charlie.
0: Oh, hostia, Bárbara Rey estaba cañón. ¿Sabéis una que estaba muy guapa, tío, pero que se estropeó mucho? Esta, la de María Jiménez. María Jiménez era súper guapa, pero esa mujer yo no sé en qué momento le llegó, pero empezó ahí y le pegó el bajón, tío. Pero cuando era jovencita, era muy guapa, tío. Lo que algún día tendrá que explicar a alguien es cómo terminó Bárbara Rey casándose con Ángel Cristo, que era medía como Luisito de Toledo. Ángel Cristo era como Luisito de Toledo, pero con los pelos rizados. Pues mira ahí, se llevó a la Bárbara Rey. A ver, Jesús de Ip Ip Urda dice que tengáis un feliz jueves. Buenos días, sonado. Seguida vamos a buscar a Manuel, que tiene sección. Se la ha preparado el hombre, ahora lo busco. Mientras, quédate con esto, muchachito. Bombo Inferno, La Quiera Morir. O sea, que usaron esta canción Para temas de violencia de género, ¿quién sería el gilipollas que se le ocurrió? ¿Quién lo autorizó? ¿Y quién lo ejecutó, tío? Este país se ha ido a la mierda. Una declaración de amor de que daría la vida por ti, usarlo como una amenaza, tío, para que tú te hagas una idea de cómo la mierda de mundo que nos están haciendo vivir. ¿Cómo tergiversan todo? ¿Cómo lo manipulan todo? En fin, algún día encontrarán el infierno que merecen.

encanta, ¿eh? ¿Qué rollito tiene esto? Enseguida, Manuel nos va a contar cada cuánto deberíamos cambiar algunas cosas de la casa para que no cojan más mierda que el palo un gallinero.

0: Venga, pues es el momento de buscar a nuestro compañero Manuel Sánchez. Sánchez, sí. Los Chancla hicieron la canción y se la hicieron a él. Que bueno, pues lo contraté para que nos contara el ascenso del Málaga a Primera División. Pero gustó tanto a la audiencia de Sonados FM que ya pues se quedó con nosotros. Y él pues siempre está ahí, que le echa una manilla a su cuñado Guaesú, que tiene un bar en el mercado de Welling. Y él pues le hemos montado una unidad móvil ahí para que no se le da que marchar de su vera. Manuel, buenas tardes.
1: ¿Cómo va eso,
0: tío? Ya ves, aquí estamos al lío. Hoy nos has preparado cada cuánto tiempo hay que cambiar ciertas cosas para que no cojan mugre, ¿no?
1: Efectivamente, tío, pues yo hay una cosa aquí que yo no lo sabía y la verdad quiero compartirlo con toda la televidencia a ver si ellos lo sabían y si no, para que se enteren igual que yo. A ver, mira, vamos a hablar primero de la sábana. La sábana, pues hay gente que la cambia pues cuando prácticamente la sábana se va sola para la lavadora, pero la sábana habría que lavarla cada semana para eliminar el sudor, los aceites corporales y la piel muerta que pueda traer bacterias y ácaro del polvo.
0: Eso es verdad, tío. La sábana cada semana hay que cambiarla, airearla cada día, pero cambiarla cada semana, porque bueno, pues ahí desprendemos pieles muertas. O juguillos si ha hecho el delicioso o aceitillo, tío, pues los perros flautas hechos. Y un día fuimos a una barbacoa, tío, no hay aceite para aliñar la ensalada y había un perro flauta al lado, digo, espérate que yo lo arreglo. Y sacudió así, tío, la puso fuerte de aceite. Y esta gente que tiene el pelo ahí todo trenzoso, si se me permite el palabro. Soy aceitillo puro, vamos. ¿Qué más?
1: Obviamente, si no tenía yo cuando era joven, la mili me dijeron, yo, no va tú con esos pelos. Y me dejaron rapado al cero, colega.
0: Oh, ¿tú que eras hippie?
1: Yo era hippie. A mí, yo es que antes de descubrir la cerveza, yo bebía mucho vino tinto. Y claro, en los hippies es donde el vino tinto va, eso va, vamos. Eso es el primer mandamiento.
0: Mira, ¿qué más?
1: Te voy a hablar de la almohada. La almohada hay que cambiarla cada uno o dos años, ya que la piel muerta, los ácaros del polvo, la humedad y los alérgenos se acumulan gradualmente en su interior.
0: ¿Lo qué?
1: Los alérgenos.
0: ¿Serán alérgenos?
1: No, no han enterado, los alérgenos. El cepillo de dientes, esto es una cosa interesante, Tony. El cepillo de dientes, ¿tú cada cuándo lo cambias?
0: Hostia, pues a mí me puede durar fácilmente. Joder, fácilmente 6 meses, 7, cuando ya está hecho una mierda es cuando lo cambio.
1: Bueno, el cepillo de dientes habría que cambiarlo cada 3 meses, ya que las cerdas desgastadas limpian menos eficazmente y puede albergar bacterias, bichos y todo lo que...
0: Hostia, pues ahora en cuanto termine el programa lo voy a tirar, tío. Cepillo de dientes sería conveniente cambiarlo cada 3 meses. ¿Y de las toallas qué pasa? Porque yo en mi casa no hay manera de secarme con una toalla seca, tío. A veces están los niños bañándose antes y no hay manera de yo secarme con una toalla seca, tío.
1: Mira, la toalla hay que lavarla cada 3-4 usos. Cada vez que haya 3-4 usos, hay que lavarla para evitar que la tela húmeda permita que las bacterias y el moho se multipliquen. Así que cada 3-4. Y mira, la esponja. ¿En tu casa tenía una esponja para cada uno o toco la misma?
0: Yo no uso esponja, tío. Yo no uso esponja. Yo me he hecho... De hecho, yo no sé si alguien más lo hará igual que yo. Pero yo ni uso esponja, ni uso gel para el cuerpo. Yo me echo el champú, el HS en la mano y me dio en la cabeza. Y ahora ya, con la espumilla de la cabeza, con las manos, me doy por todo el cuerpo. Yo no recuerdo haber usado nunca una esponjadeta, tío. Yo me ducho como en el gimnasio. Que sí, que habrá gente que vaya al gimnasio cargado con la esponja, pero bueno, yo me doy con la mano, coño. Tampoco es que lleve yo un dedo de mugre, ¿no? Me doy la mano, los pies, el Cayetano y tal. Pues me doy con el jaboncillo, el mismo de la cabeza, pues lo uso para pa el cuerpo. Además, el champú champú para cabello seco. Tengo un Ken champú para cabello seco, pero no puedo usar. Pues cuando me baño yo siempre tengo el cabello mojado.
1: Yo me voy a colar mi chiste, Tony. Pero en fin, que la esponja habría que cambiarla cada mes, ya que la fibra cálida y húmeda puede albergar bacterias y mojo con el tiempo. Esto para la señora, la máscara de pestaña hay que cambiarla cada 3 meses, ya que la máscara vieja puede albergar bacterias que podrían causar infecciones oculares.
0: Hostia, esto lo estoy viendo. Esto es lo que te hace la mueca con la boca para darte ahí en la. En los ojillos.
1: Venga, y te hablo ahora de la esponja. Hay que cambiarla cada 1 o 2 semanas, ya que los restos de comida y la humedad crean un ambiente ideal para las bacterias.
0: Oye, pues yo creo que aquí suspendemos todo, tío. La. ¿Cómo se llama, coño, esto? Lo de lavar los platos. Joder, ahora se me ha olvidado el nombre, tío. Bueno, ya sabes, el escombrite, nana. Que había que cambiarlo cada 1 o 2 semanas. Pero yo creo que esto... Cuando uno trinca un de esto, se queda ya viviendo en casa de por vida. ¿Me puede decir alguien cómo se llama esto, tío? El estropajo, coño. El estropajo. Hostia, hacía años, ya no se puede contar por la radio esto, Manuel, pero hacía años había un chiste que decía, ¿cuál era el astro más cercano a las mujeres? Decía, el astro pajo. Y lo que pasa es que esto ya a día de hoy no se puede contar. Tío, pero uno contaba este chiste, se echaba una risa, pero no por ello. Tenía que... Es que a día de hoy, como no se puede contar nada, antes podía contar chistes de sarasa, de gangoso, de cateto, tío. Y hoy, en la era de la libertad, no se puede contar nada, tío.
1: Tony, pues acabas de comer la deco con papa. Tú te has dado cuenta, ¿no?
0: La madre que me parió, pues sí. Me la comió con papa. Joder, el diabólico me va a llamar la atención. Vaya, pero... Y además...
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0: Venga, ya es 1:00 p.m. Me he comido la desco con papas, tío. Esperemos que el diaboli no se haya dado cuenta. No nos ha dado cuenta, si no ya me estaría diciendo algo. Se me ha ido la loción del tiempo, perdón. La he puesto aquí con el Manuel, se me ha ido el santo al cielo y me he comido la desco. Bueno, Manuel, gracias, tío, hasta mañana.
1: Bueno, Tony, lo siento mucho, hasta mañana, picha. Ah, llena ahí, que se me ha secado el cañote, coño, llena ahí. Ah.
0: Bueno, pues ya está, ya es 1:00 p.m, 1 hora menos en Pontevedra. Esto te va a sonar en Sonaos FM y emisoras asociadas. 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Te voy a poner un tema que tengo que me piden algo por aquí, espérate.

Vaya versión naca de este tema, ¿eh? El Tijeritas también hizo la suya. Pero yo te voy a poner la de Medina Zara. El Barrio también hizo una versión de este tema. Todo tiene su fin. Y es que ya te digo, vive la vida. 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Esto te guarda, ¿para qué? ¿Para qué? 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

0: señor, todo tiene su inicio, todo tiene su fin y las cosas pues pasan porque tienen que pasar. Yo creo en el karma, creo que hay algo ahí escribido, esperando simplemente a ser descubrido.
1: La vesco, asqueroso, la vesco.

0: Oye, os he dicho que Raquel de Alcobendas, flamante ganadora del Prime de hoy, lo ha puesto el Prime mañana para las 10, ¿eh? A ver. La tomatita dice, con la máquina no se puede frungir. Señor Solís, y Leti y Pati comparten camiseta. ¿Eso significa que yo la tengo? No. A ver, el tomatito. Buenas, Tony. Uy, ¿por qué no suena esto? Espera un momentito. Ahí. Buenas, Tony, compañía y sonaos. Tú confundes al Atlético, la Pati y al Juanfran conmigo. ¡Feliz aniversario a los cirusanos! Gracias, Tony, por lo que has hecho. Gracias a nosotros, Murciégala, Mateo, Javi H., chica de Radio Patio. Seguiremos con nuestras virtudes y cubriremos tus defectos por muchos años más. Oye, hoy hay Radio Patio, ¿no? Creo que hoy hay Radio Patio. Confirmadme, por favor, pero creo que hoy sí hay Radio Patio a las 7. Cristina dice, buen día, mi amor platónico es David Bisbal y Manuel Díaz. Manuel Díaz es cordobés, pero el padre o el niño, que decía que no era su hijo.
1: Opa, Tony, pues amor platónico, yo creo que con la Pataki vas a andar mal. ¿Por qué? Porque a esa tía le gustan los tíos que van al gym y además se mete mucha
0: ya
1: caña.
0: Ya estamos.
1: Pues yo tengo ya. Así que quédate con la otra, con la de Friends. Y mi amor platónico, Charlize Theron. Además que tiene 38 años, es el 75 igual que yo.
0: Oh.
1: Así que Charlize Theron es un espectáculo.
0: También.
1: Es simpaticísimo.
0: También, tío, pues mira, te la compro también. Vamos a ver, Luis de Rentería, si la Pataki el jean, pues yo sí el ñan, coño. Tío, perfecto. Hostia, la Charlize Theron, bueno, tuvo su prime también. Mejorando lo presente. A ver, felicidades para mi Merchi, dice Sergio. ¿Tu Merchi qué? ¿El coche, tío? A ver, Ángel de Villa del Rabo.
2: Buenos días, Tony. Buen jueves. Ahí
0: Hola.
2: Te va un chiste.
0: Venga.
2: Dice, papá, ¿tú te enamoraste alguna vez de una profesora? Dice, sí, hijo, sí, de la profesora de preescolar. Dice, ¿qué pasó, papi? Dice, porque tu madre te cambió de colegio.
0: Pues, tío, eso es un chiste, tío. ¿En serio eso es un chiste? Madre que me parió, tío. Con todo el respeto del mundo, te tengo que dar el koala, Ángel.
3: Cuando un tonto se agarra una reja, si no lo arranca, allí la deja.
0: Hostia, ese me lleva el chiste de los trogloditas. Decía que estaban dos trogloditas, el padre y el hijo, en la época de las cavernas, y ven a una muy guapa, y dicen, ¡Papá! ¡Mira qué guapa! ¡Vamos llevándola y no la comemos! Dice el padre, nos llevamos a este y nos comemos a tu madre. ¿La ha cogido, no? Joder. A ver, con Pijano de Omega FM en Sor.
4: Buenos días, Tony.
0: ¿Eh?
4: Pues mi amor platónico es una woman DJ.
0: ¿Una qué?
4: ¿Woman? Ya te diré quién es, por privado.
0: Vale.
4: Un saludo.
0: Y a mí también me gustaba Tracy Lord. Bueno, algún día, otro día preguntaremos cuál era tu actor o actriz porno favorita. A mí me llamaban el Ron Jeremy de Welling.
5: Ole, he quedado tercero. Venga, a domar la parla.
0: Hay que ver, es curioso que nadie recuerda nombre de actrices porno. Bueno, está Tracy Lord y yo la recuerdo porque es la que salía en Blade. Cuando empieza Blade, la que lleva al chaval a la fiesta se llama Tracy Lord y eso era actriz porno. Más bien era, la edad de Blade se estrenó hace 30 y pico años ya. Pero de tío sí me acuerdo yo, tío. Estaba Ron Jeremy, que era un señor así muy bajito, que era como Luis de Toledo, con el pelo largo rizado. Pero madre mía, el tío lo llamaban el Pértiga. Era el Pértiga. Luego estaba Rocco Siffredi, que tiene una película muy bonita que se llamaba Díselo a Rocco. Y luego ya salió el otro, el español, el catalán, el Nacho Vidal. A ver, Juanfran de Yecla dice, a la respuesta a tu pregunta, mi amor platónico sería Kate Beckinsale. Hostia, buen gusto, tío. Esta me gustó a mí mucho en Van Helsing. Guay, la de la momia. Se llama María Schneider. La que hacía la momia junto a Brendan Fraser. Súper guapa también, María Schneider. Buenos días, Tony. Mi amor es platónico y que me la ponía... ¿Grande qué? ¿Que te ponía grande? Margot Robbie y Mónica Bellucci. Bueno, tío, cada uno tiene sus vicios. A ver, lo de hoy... Ah, bueno. A ver, un momentito, que voy llegando. Maitechu dice... El mío era Leonardo DiCaprio. Ahora mismo llevaría una cornamenta guapa. Buenos días, guapo. Hombre, no llevaría ninguna cornamenta, ya que este, cuando la chavala cumple 24, se busca otra. Además, mi Maitechu, joder, pues a mí me gusta más mi Maitechu que Leonardo DiCaprio, ¿eh? Juanito Robe dice, di el número de la lotería que no me ha dado tiempo de escribirlo. Venga, lo repito. Lo repito. El número de la lotería de Navidad que vamos a llevar los sonaos, por si lo quieres pillar, es el 92.583. 92583. Repito, yo no los vendo. Yo te digo el número y está la aplicación Tu Lotero y ahí lo busca. Esto no quita. Esto no quita para que siempre aparezca un gilipollas. A Tony, guárdame dos, que no los vendo yo, joder. Pues si queréis que yo lo venda, yo lo vendo a 50 euros el décimo. Y bueno, luego me sale el tiquismiqui, que me salió el tiquismiqui. No se dice cupón, se dice décimo. Me salió el tiquismiqui ayer.
6: Que te he dicho que ha dicho el Tito Miguelico que le gusta que le ponga hoy una o que le haga una sesión. Sesión hoy. Que estás tonto tú también.
0: ¡Que no toca hoy, coño!
6: Perdón.
0: ¡No toca hoy! Juanito que no manché dice, vamos, Tony, dale caña. Y este, hola, gente, buenas tardes. Sarasa, dice Javi H.
7: Sarasa, tu puta madre.
0: Dice Javi H que su amor platónico es toda. Tío, eso no vale, tío. Eso no vale. Esto estás diciendo más o menos que con que respire... No, eso no, tío, no. Estamos aquí pidiendo nombres, tío. Vamos a echarle valor. Ay, señor, venga, te voy a poner un tema.

Para toda la vida, sí señor. Una de las grandes mentiras de la historia del ser humano. La mayor mentira de la historia, ya sabes cuál es, ¿no? Tú sigue, que yo te aviso. La madre que me parió. Javi H. me ha mandado aquí no menos... Hostia, pues sí que es verdad que su amor platónico son todas. Me ha mandado aquí no menos de 60-70 nombres de actrices porno. Y encima ha rematado con un... Si quieres más, me dice. Mira, te digo solo alguna, ¿eh? Te digo solo algunas. Madre mía, esto sí que es un dominio del cine

0: Davis, Caroline Ray, Carmen Fox, Chris Keys, Dylan Box, Annie Arbor, la madre mía. Ava le dice Javi que es que le gusta que esté todo organizado. La madre que me parió, que me ha mandado el nombre de 70 señoras que hacen cine X. Todavía no entiendo cómo a Fran de Yecla se le ha escapado la hora para reclamar. Se ha quedado sin Prime, tío. Pero es que seamos, de verdad que se ha mosqueado porque ha puesto un mensaje y lo ha borrado, ¿eh? Se ha mosqueado de verdad, ¿eh? Madre mía. ¿Ves? Siempre es bueno que haya niños para echarle la culpa. Juanito en Carabanchel, vamos, Tony, dale caña. Y el Checho en Reynosa. Mira, Tony, tu hermano estuvo ayer. Ah, no, tu hermano tuvo. Joder, no lo veo. Mira, Tony, tu hermano ayer tuvo que acabar antes y empezó más tarde porque no había nadie. Yo me fui cuando empezó y había 7 personas. Bueno, ya está.
1: Si te vas con mi hermano sin ningún disimulo, desde Sonado FM te mandamos a tomar por culo.
0: Esto me lo voy a guardar, David. Ahí te has sacado la churrilla, David. Ahí te la has sacado. Venga, Serafín del Bierzo. Lo siento, hija, no puede entrar a la iglesia sin sostén. Padre, tengo el derecho divino. Y el izquierdo, pero que no entra, coño. Este está bien. Serafín del Bierzo, este está bien, tío.
2: Yes, very well, Fandango.
0: Javito en Parla, buenos días, trastornado. Solo te digo una cosa. Mira las fotos actuales de Sabrina y Aniston. Y luego me dice, hostia, la Sabrina ha envejecido mejor que la Aniston, Está la Sabrina, está hoy más guapa que cuando era chavala. Sí. Hostia, la que se ha estropeado más que la cama un loco, Madonna. Madonna dejó. Tío, el otro día fui al Cash Converte. Me gusta de vez en cuando, tengo uno al lado de casa. Y de vez en cuando entro a dar una vuelta. Y tenían en las teles el videoclip de. Uy, ¿cuál era? El de Like a Virgin, creo. Decía yo, hostia, con lo guapa que era esta mujer. Y luego ya dejó de gustarme cuando los paletones se le separaron. Yo decía, hostia, pero si esta tiene pasta. Porque me recuerda mucho a mi padre, que se le separaron también los paletones y se ponía el cigarro ahí. Y claro, yo veía a Madonna con los paletones separados y me acordaba de mi padre. Pero tuvo, ¿no? Madonna, lo que pasa es que luego. Tío, yo muchas veces me gusta ver esto de celebrity sin maquillaje. Madre mía. Tú lo ves y dices, hostia, lo suyo sería irme antes de que se duche.
3: Pues mi amor platánico es el banana, ¿no?
0: Joder, ¿qué hago yo con esto, Leti? Mi amor platánico es el banana, tía. Lo siento, Leti. Te quiero mucho, pero te la has llevado.
4: Cuando un tonto se agarra una reja, si no lo arranca, allí la deja.
0: Madre mía. Y bueno, ahora a ver si podemos dar la noticia, coño. A ver si podemos dar la noticia hoy.

Madre mía, dice Regina, madre mía la que me espera, ya me la has enfadado. Me tendrías que dar una camiseta por tener que aguantar yo a este por tu culpa enfadado. Tío, si es que ha protestado, apela al VAR fuera de tiempo. ¿Culpa voy a tener yo?

0: Sí, señor, todos nos merecemos la fiesta.
1: Entra.
0: Pase sin llamar. Terminamos bloque, lo vamos a hacer con Jordi y Miguel. Miguel y Jordi, los OBK. Oye, pero esto me ha pasado a mí también. Muy poquito, pero me ha pasado también.

0: Pues ahí tenías el cielo. El cielo no entiende esto, si no recuerdo mal. Esto fue canción de la Vuelta Ciclista a España, ¿eh? Ya hemos tenido unas canciones muy guapas. En el Mundial se presentó la de este año y decía, hostia, esto para canción de la Vuelta Ciclista. De verdad que vamos para atrás como los cangrejos. Venga, un momentito que vuelven las emisoras de la disco. Venga. 3, 2, 1. Ahí está. Pues ya estamos en la 1:30 de la tarde. Enseguida vamos a repasar la noticia, a ver si somos capaces hoy de hacerla en condiciones. Siempre estáis interrumpiendo, siempre estáis dando calor. Y es que esto no es serio. Esta emisora no es seria.
1: A ver, Tony, yo la parte de camiseta de Patty sí. No soy como la quiere, pero mi mitad, por favor, que sea rosa y con unicornios de colores. Joder. Gracias.
0: Ay, tío, ya estamos en plan tiki-miki.
2: Hola, buenas tardes. El señor Juan Antonio Solís.
0: No está.
2: Felicidades por tu aniversario, el aniversario de Sirius.
0: Asita, gracias.
2: Y danos marchita, Tony, que estás hoy muy flojito, Tony.
0: Una mierda para ti. A ver, Luis, mi de Yecla. Buenas tardes, Tony. Te decían el doble de Kevin Conner porque pesaba justo el doble. Jaja, dame un koala, anda, desgraciado. Lo que te voy a dar es un huevo, me pesa. Tony, el sábado es mi cumpleaños. Espero que mañana me cante el cumpleaños y me haga el sábado el Street Online. Después de lo que me has dicho, ¿tú te crees? Luismi, después de lo que me has dicho, ¿tú te crees que yo te voy a hacer a ti algo? Lo que te voy a hacer es vudú, asqueroso, desgraciado, mascachapa. A ver, hoy mira el baú de la jineta. Sarasa, mi amor platónico era y es Susana Griso. Joder.
3: Hola, Tony, buenas tardes. ¿A qué hora me vas a hacer el ejercicio online?
0: Os voy a decir una cosa y no es mentira, ¿eh? Yo, cuando era chaval, me encantaba estar en casa de mi abuela, porque mi tío tenía de todo. La familia de mi abuela manejaba pasta. Mi abuelo era directivo de Coca-Cola, entonces pues, ahí entraba pasta, ¿no? Y mi tío siempre tenía lo que salía, lo tenía. Y yo pues siempre estaba allí jugando, primero con el Spectrum 48K, luego el Commodore Amiga, en fin. Y yo echaba a correr para el salón, cada vez que escuchaba, tío, era mi amor de juventud. Paloma San Basilio, siempre me ha gustado, pero siempre. Y Rocío Dúrcal, joder, pero sobre todo Paloma San Basilio... Era guapo, ahora no sé cómo estará, ¿no? Y de hecho estuvo aquí en la Feria de Málaga actuando. Pero yo recuerdo que decía, madre mía, la Paloma San Basilio, como me pone a mí esta señora. Pasa que era muy mayor para mí, claro. Pero me gustaba Paloma San Basilio. A ver. Vea, el Praude lo veo yo más de María del Monte, de Ana Reverte. A ver, José Antonio en Paiporta, buenas tardes, Tony, Genaro, Manuel, cuñado, Sony y demás. A disfrutar del juernes. Hoy toca trabajar dentro del puerto haciendo traslado. Un fuerte abrazo para todos. Vamos, cuidadito, te vaya a pillar la churrilla con algo, Quillo. El guapera del Corcón dice, no cante, Antonio, no cante. Mi amor platónico era el Fari. Joder, tío. A ver, José, el Vasco Murcia.
4: Buenos días, familia. Buenos días a todos.
0: Hola.
4: Yo, mi amor platónico de pequeño eran las azafatas del Telecupón. Esas que salían con Carmen Sevilla. Yo me quería casar con todas. Todas me gustaban.
0: ¡Hostia! A mí hay una de esas que sale en un programa de eso que todavía me gusta. Raquel Meroño. Rima fácil, ya. Raquel Meroño. La encontré hace poco en las redes sociales. Está igual. Está Raquel Meroño. Está, creo que salía... Joder, ¿a mí me puede recordar dónde salía la Raquel Meroño esta? No sé si era en el beat de Noche con Emilio Aragón. No sé, pero siempre me gustó la Raquel Meroño esta. Buenos días, trastornado. Mi amor platónico era Elizabeth Cuthbert, la de la peli La vecina de al lado. Pero vamos, que a todas las que habéis dicho, pues yo también me las cargaba. Y alguna más que se me olvida. Julito de Yecla. Madre mía, tío. Mientras respire, le vale. El Mauri de Getafe, mi amor platónico, fue Amparo Larrañaga. Esta era la de Farmacia de Guardia. ¿Oh? A ver, flojo, guárdame un cupón de lotería que voy para Málaga a recogerlo. El Cresponi, en Sevilla. ¡En Sevilla, capital! Me sabía yo que siempre sale un gilipollas con lo del cupón, tío. Además no se dice cupón, se dice décimo. Ponme cuarto y mitad del cupón ese de Navidad, Juan Jiménez. En Valencia, venga, otro vacilando. Buena, una de los... uno de los amores platónicos, Jessica Alba. Oh, sí, señor, Jesús. La Jessica Alba esta también tuvo un downgrader apañado, ¿eh? Tony, a mí también me guardas dos décimos de lotería, por favor, gracias. Buenos días, Sonaete, María José de Yicla. Vea, pues por lo que veo el día va de vacileo. El día va de vacileo. Ya, te pongo esto y te leo las noticias, a ver qué ha pasado hoy. ¡Vetusta Morla! Valiente.

Dice Raquel Meroño, salía en Una para Todos. Raquel Meroño salía en Salir de Clase. Pero yo la recuerdo de un programa que era rollo azafata. Puede ser

0: Vale, veo por aquí que Raquel Meroño empezó como azafata del concurso Uno para Todas. Este es el programa aquel donde salía aquel que decía...
1: Yo soy...
0: Bueno, dilo tú, Genaro.
2: Yo soy Héctor.
0: Que murió, hace no mucho, leí la noticia de que murió. Creo que era de ahí,

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0: Duras declaraciones de Fran de Yecla. Habéis estado atento, tío. Habéis estado atento. Paloma y Rocío, esa le gustaba a mi padre. O a mí también. Vamos por el koala, sonado, dice Marcos de Valencia de Don Juan. Venga, a ver. El médico me ha recetado 3 pastillas porque dice que tengo el estómago sucio. Pues si te llega a haber visto los pies, te deja ingresado. Joder, joder.
2: Por todo nivel lo respeto, yo me pongo a repartir hostia, ¿eh?
0: No, coño, el koala.
2: ¿Avisado estáis?
0: Koala, koala.
3: Cuando un tonto se agarra una reja, si no lo arranca, allí la deja.
0: Venga, a ver. Voy con las noticias, tío. Cada vez que quiero dar las noticias, empezáis con los chistes. Juanan en Yecla. Chiste, chiste. ¿Y cómo murió tu suegra? Dice, la mató el burro de una cof. Dice, pero se ve que era buena persona. Porque ha venido un montón de gente al funeral. Dice, no, no, la mayoría han venido a comprarme el burro.
4: Joder.
0: Joder.
3: Cuando un tonto se agarra una reja, si no lo arranca, allí la deja.
0: Venga, vamos a repasar la actualidad que nos deja este jueves 24 de serpiente. 8 de cada 10 españoles ven la vivienda como el problema que más se agrava en esta legislatura. Hoy con el caso del desahucio de esta señora, Mari Carmen, mucha gente está sacando, está tirando de hemeroteca para sacarle a Pedro Sánchez, que decía que cuando hubiera un gobierno socialista que se acabarían con los desahucios. Pues parece que no. A ver, ¿qué más? James Road se ofreció a comprar el piso de la mujer, pero la empresa se negó. La palabra de un policía, Mari Carmen, en el desahucio. Te apoyamos y estamos contigo, pero tenemos que hacer nuestro trabajo. A ver, canela, leña entre 2 ministros, Puente y García. A cuenta de Mari Carmen, a izquierdista no me gana Colao ni nadie, él ha dicho uno al otro. A ver, ¿qué más? Identifican los 3 primeros casos en España de bronquiolitis por una mutación del VHS que desafía a los tratamientos. Una discusión por 400.000 euros, una supuesta infidelidad de la novia en el baño. ¿Por qué la boda de Urense acabó en campaña? Hostia, Pati, esto nos puedes tú contar, que eres de ahí. ¿Qué ha pasado, Pati? Esto es una boda que, al parecer, la novia era colombiana, pero dice que no sé qué, que pidiéndole dinero a la gente. El novio decía que no, se lió el cacao. Y la novia se fue al baño a darse un refresquillo con uno mientras... ¡Madre mía, qué boda! Espero que el DJ y la criatura cobrara antes de pasar todo esto. Vamos a ver. Hallan el cadáver de un hombre con el que convivían su mujer y su hija desde hace años. Joder, madre mía, cómo está la peña de la cabeza, tío. Hostia, cómo está la peña de la cabeza. Vamos a ver. Estoy bajando. Zapatero trata de tumbar la acusación por fraude y contrabando al apuntar que las joyas son un regalo de 2007. La niña de 12 años que se electrocutó en Toledo subió a la torreta a hacer un vídeo para redes sociales. Increíble. Es verdad que muchas veces nos despistamos. Hay gente que es imprudente y pasan estas cosas, pero otras veces simplemente por despiste, a lo mejor en un acantilado te echas para atrás, pierdes pie y te va al carajo, tío. A ver, las grandes petroleras se pronuncian sobre la posibilidad de escasez de gasolinas en España. Pues iremos andando a los sitios. A ver. La boda de la semana, la hija de Paspadilla y el Ampurdán. La boda de la semana tuvimos nosotros ya el otro día. Amabe, 8 de cada 10 españoles retiraría la nacionalidad a los inmigrantes que cometan delitos graves. ¿Qué más? Un momentito, que sigo bajando. Encuentran a 2 niñas desaparecidas tras esconderse 24 horas en una tienda por un reto viral. Que a ver, un momento que voy a mirar a ver qué hora lleva, qué edad tienen las niñas. Y se ven 2 niñas pequeñitas. 2 hermanas de 8 y 12 años. Madre mía. Ya me, pues una ya tiene pelusilla para saber lo que es más o menos está bien y mal, ¿eh? El susto que le ha tenido que pegar a los padres. Vamos a ver. Pues yo no veo aquí más nada que contarte. No, yo no veo aquí más nada que contar. Ah, mira, hay un vídeo muy bonito que vi ayer. Sí, un perro rechaza la comida hasta que su compañero ciego recibe primero la suya. Sí, señor, muy bonito, muy bonito. Muy bonito, vi el vídeo ayer en las redes. Venga, 44, y hasta aquí las noticias. Como nadie te las cuenta, lo importante, lo que te interesa, lo que te inquieta.

0: Ay, me encanta este tema. Casi todo tiene solución. Yogures de coco. Todo menos la muerte tiene solución. Ya salió el Tiki Miki. Bronquiolite por una mutación del VHS. Los virus tienen vida. Vamos a ver, Luis. Luis de Alcobendas, tú te has enterado, ¿no? Pues ya está, tío. Ya está, a las demás criaturas, viví en paz. Además, yo claramente había dicho VRS. No sé dónde saca tu VHS, tío. De verdad que es que estoy ya un poquito harto de que pongáis en mi boca cosas que yo no he dicho. En fin, y cada día lo mismo. Joder, Pati, eres un bicho malo, tío. Me manda aquí una foto de mi hermano y la Brontosaurios mandándome un besito.
1: Mi mitad de camiseta la quiero negra con calaveras.
0: Vale.
1: Salió en prensa. Pues nada, que se folló a alguien de los que estaba trabajando.
0: Tía, que no se puede decir follar por la radio, Pati, joder.
1: Que se folló a
0: otra vez.
1: Alguien de los que estaba trabajando en la boda, porque era joven y estaba muy bueno. Es más, tengo un audio de la tipa, te lo paso.
0: No me joda.
2: Cogieron, quebraron todo. Bueno, mi familia, mis hermanos quebraron todos los vasos. Yo tiré también vasos. Una amiga se agarró con una señora porque estaba defendiendo a Antonio. Yo también me agarré con una señora, con mi hermano, una señora que es supuestamente la alcaldesa y que es médica, que se llama... Ay, no me acuerdo el nombre, pero que es médica y supuestamente ahora es la alcaldesa de allí. Peleé con ella porque ella primero al principio nos dijo que esa familia era una familia de locos, que le debía a todo el mundo. Y después, cuando Antonio ya vino, empezó a defenderlo. Entonces, claro, peleamos todos... Allí, pues...
0: Ya está, esto es muy largo, tía, esto es muy largo, esto es muy largo.
3: Señor Tony Solís.
0: ¿Qué?
3: Necesito, por favor, vuelva usted a repetir con esa voz tan aterciopelada y gustosamente de sí. Oír que tiene usted el número...
0: No ve.
3: Del décimo de la lotería de los sonados de este año, por favor. A la mayor brevedad posible.
0: Chalo. Venga, lo voy a hacer rollo telecupón. El 9... El 2, el 5.
1: ¡Para el culo de la Ico!
0: Tío.
1: Ah, perdona.
0: Tío, de verdad, al que intervenga le reviento la cabeza, tío. Ya, de verdad, ya estoy harto. Tío, me estaba ganando la coña de puta madre y vine tú a joderla. Venga, otra vez. El 9, el 2, el 5. El 8, el 3, 92.583, el número de los sonaos.
1: Bonito te ha quedado, me cago en mi puta madre. ¡Qué bonito te ha quedado, Tony!
0: Ya, ahora arréglalo. Bueno, pues ese, que yo no los vendo, que los busca tú, que yo no los vendo.
4: María del Monte, dice. María del Monte. Anda, mándame un décimo, mándamelo.
0: A ti te lo voy a llevar en persona, Praude. Praude, tú hiciste la comunión con María del Monte.
5: Tony, a ti el que te pone el nuevo azafato de la ruleta de la suerte. Qué manera de perder aceite por día.
0: Adiós, si es muchacho, pues...
6: ¡Zaraza tu puta madre!
0: Si es que está de maternidad, la otra muchacha está de maternidad y han puesto un muchacho que bueno, pues ese muchacho lo hace muy bien. Leti de Gijón dice, el vídeo del perro que rechaza la comida para dársela al otro ciego, lo vi yo, es muy mono. No, son dos perros, Leti. A ver, luego lo grabo de los podcasts y los subo al grupo, tío. Ahí está el tío, dale que darle con el VHS. Tío, no puede ser, que no puede ser.
7: Oye, Tony, te hago un bizum y me mandas un número de esos de lotería que estás vendiendo. Dime cuánto es, ¿son 23?
0: Sí, 23 y una caja, gamba. Todos los días, todos. Y voy yo, gilipollas de mí, y pongo este año un día más de programa... Y menos mal que Mateo no quiso. Pues yo quería poner 3 horas de programa, quería hacerlo de 11 a 2. Y Mateo no quiso. Mateo no quiso. Pero yo quería hacer de 11 a 2. Y de lunes a viernes. Y Mateo no quiso. Y estuve a punto de echarlo. o por cuestionar mi liderazgo. Pero ahora le doy la gracia. Trastornado, yo quiero mi Street Online Porsche, el trastornado que te mando el primer... Joder, tío, vamos a echarle un ojillo a lo que mandamos, Sergio. Ah, que quiero un Street Online porque fue el que me mandó el primer mensaje del año. Es verdad, estaba yo para empezar a pinchar a Jan Coin y el primer mensaje fue de él.
6: ¡Buenas días, Cuerpo Cepa, que llego tarde! Que está muy liado, está muy liado.
0: Sí, sí, sí. La han escondido la escalerilla para bajarse de la máquina, ¿no? Y no podía.
8: Y en la salida de clase también.
0: Sí, correcto.
8: Y no te hago la rima.
0: A ver, Raquel Meroño en el salir de clase. Ya. Yo es que esa nunca la vi.
9: Entonces, si no se dice cupón, ¿qué se dice? ¿Me ha tocado el decimazo?
0: El decimonavo. A ver, el inspector Gadget.
10: Buenos días, individuo.
0: Hola.
10: Escucha, perdona que no oiga, no he podido escuchar hoy Sonaos. He estado atareado.
0: Vaya.
10: ¿Has puesto la musiquita que te puse yo ayer por la tarde por privado? ¿O qué? ¿O no has tenido cojones?
0: No sé qué.
10: A mí mi amor platónico eran las portadas de el interview. Bueno, las portadas no, el poste central.
0: Ahí, ahí. Luisito de Alcomenda tenía en la carpeta del cole una foto de Florinda Chico. A ver, Benito Hernani.
11: Buenas tardes, Sonao. A ver, aunque era muy mayor, pero mi amor platónico era Gina Lollobrigida. Joder, cómo estaba. Pero ya te digo, era muy mayor, ¿no? Pero...
0: Hostia, yo recuerdo cómo se llamaba. Había una actriz porno que era también política. No me acuerdo cómo se llamaba. Era actriz porno y política. ¿Cómo se llamaba la periquita? El amor platónico de... Joder, joder. ¿Recordáis las películas de Alfredo Landa? Joder, que no me acuerdo. Hostia, no me acuerdo, tío. No me acuerdo. Tony, mi amor platónico ha sido y será mi futura mujer. No hay otra igual. Te quiero, señor Arrequieto. ¡Aú, aú! Pelota, tío. Es un pelota.
12: La chocholina, tío.
0: Esa.
12: Una rubia. Pero esa, a mí me la ha dicho un colega, ¿eh? Me
0: la acaba
12: de
0: decir. Esa, la chicholina. Era tri, porno y...
13: Chocholina.
0: Qué bien lo sabéis todo, ¿no?
13: La actriz porno creo que es italiana y se llamaba Chicholina. Mira a ver.
0: Luis me decía, claro, el presentador era Goyo González. Sí, sí, todo para una. Era yo soy esto. Miguelito en Carabanchel, buenos días. La actriz porno era Chicholina. Hostia, como la Chicholina. Vaya con los nombres como anda hoy. Voy a decirlo, pero no quiero que se moleste nadie, sobre todo él. El inspector Gache, en la carpeta del colegio, tenía una foto de Rafael Aparicio. Estaba Florinda Chico, que le gustaba el Praudes.
12: Es tú, que a mí me lo acaba de decir un colega mío para que te lo dijera. Mira qué rápido ha sido,
0: sí,
12: ¿eh?
0: Sí,
12: él
0: sí.
12: La debe conocer. No, es de aquí, no lo conocéis. No. Hola, Tony, buenos días.
0: Venga.
12: Casi llego tarde.
0: Venga, estamos a nada, 50 segundos del post-prime. Espérate, que pongo ya la musiquilla para terminar el programa.
14: Venga. Tiros a tomar por...
0: Vamos a ver, a Fede de Santander. Vaya con los nombres como anda hoy. Para que vea tú, me acordaba de los nombres de los actores porno y de la actriz porno solo de una. Tony, mi amor platónico era Lina Morgan, dice Fran de Yecla. Bueno, tío, Lina Morgan era muy guapa, ¿eh?
15: Que soy pro prime.
0: Todavía no ha empezado, desgraciado.
15: Soy el último.
0: Todavía no, ¿eh?
15: Para mí, el pop, para mí.
0: Que todavía no. Vamos a ver, que todavía no ha empezado. Venga, en 5 segundos empieza el post-prime. 3, 2, 1. Ahora empieza el post-prime solo con audios, ¿eh? No vale texto.
16: A ver, mi amor fue Kim Basinger, pero hasta que te conocí a ti.
0: Hostia.
16: Desde entonces, en la carpeta y en la taquilla solo tengo tu foto.
0: Hostia, Kim Basinger, tío, en Batman. A mí me gustaba también la de la película esta de la sirena. Yo no ¿Cómo se llamaba? Joder, no me acuerdo cómo se llamaba.
17: Bueno, como ya no me llevo la camiseta.
0: Daryl Hannah, Daryl Hannah.
17: Mi seta por lo menos me llevo el Prost Prime.
0: Venga, pues para ti, para ti. Venga, Juan Luis en Madrid.
18: Tony, mi amor platónico era Marta Sánchez. Pero bueno, que como no conseguí nada, me voy a llevar el Post Prime, por lo menos.
0: Venga,
18: venga, hasta luego, Lucas.
0: A Marta Sánchez, cuando fue a lo de los soldados, ¿cómo estaba ahí en su Prime?
19: ¡Pues para mí, para mí, para mí!
20: ¡A ver! ¡Y para mí, para mí, para mí!
0: A ver, ¿se lo va a llevar? Joder, pues está, la van a llegar.
21: Venga, asqueroso, dame el puto Post Prime. Que nunca me acuerdo del Prime, pues al menos que me lleve el Post. Venga, ya que eres mi amor platónico.
0: Ya está, pues la Vanessa lleva el Post Prime. Hostia, Julito dice: la actriz porno y política era Olvido Hormigos. Y otra que también me cargaba, la Marlene Borró. Hostia, la Olvido Hormigo esta a mí me gustaba tela también, ¿eh?
22: Este Post Prime para mí también.
0: No, se la lleva la Vane. A ver, Juan Justin.
23: Post Prime para mí, Post Prime para mí. El Post Prime para mí. Tongazo, Tony, tongazo, tongazo total. Tony, tongazo. Que nada más es que tongazo, vamos.
0: Vale, vale, venga. Tómate la pastilla.
24: ¡Soy Post Prime, soy Post!
0: Os recuerdo que
25: Post Prime para ti, Tony, te lo regalo. Para ti.
0: Os recuerdo que este programa se repite luego a las 8. A las 10 se repite el Sirius, que ahora a las 4 empezará Forever Young. Y a las 5 con Juan Bidimension, el F maniático.
26: La Chicholina luego fue diputada en el Parlamento italiano. En unas noches de reunión se pegaría.
0: Bien, Miguelico, bien.
27: Mi amor platónico es Ivonne Reyes. ¡Uy, qué rica! Y me llevo el post, me llevo el post.
28: A ver si me lo llevo hoy otra vez, el Post Prime. Venga, segundo Post Prime del nuevo año.
0: Se ha llevado la Vane.
29: Me llevo el Post Prime. Me llevo el Post Prime.
0: No.
29: Me llevo el Post Prime.
0: ¡Que no!
29: Post Prime para mí.
0: ¿Qué? Joder.
30: ¡Paso, que voy ardiendo!
31: Contenta me tienes, Tony. Contenta me tienes. Post Prime, Post Prime.
0: Ya ha terminado el programa, ¿podéis iros ya en paz? Roberto, dile lo tuyo. Díselo, díselo.
32: Mi paz os dejo, mi paz os doy. Que os den por culo, que yo me voy. Oh, yeah.
0: No, Juanlu, Juan Justi, no líes, tío. El Prime mañana a las 9, a las 10. Tío, no líes. El Prime mañana lo ha ponido Raquel de Alcomenda a las 10.
33: Soy yo.
0: Sí, te la he llevado. Enhorabuena, Ignacio de Caravaca de la Cruz. Enhorabuena, hijo, enhorabuena, disfrútalo. Ah, pues ya está, aquí lo tenemos que dejar. Mañana más. Gracias un día más por estar ahí. Si te gustó, me alegro. Y si no, pues nada, que te digo, espera, cerramos con el Sarasa.
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0: a que te pone de buen rito este por la mañana. Sobre todo si te acabas de levantar, ¿eh? Otros ya llevamos un ratito ahí produciendo. Si es, algo tiene... Con algo se distingue la clientela del Te Va a Sonar. Es que la mayoría de la gente, ya digo, no podemos poner el Prime a las 8 o las 9 porque te participa muy poquita gente, porque la mayoría es ahora está todavía sobando. Venga, vámonos al Prime a ver cómo ha quedado. Te repito que hoy era a las 10 y ha quedado, espérate, le voy a hacer una foto. Le voy a hacer una foto porque luego hay gente que esto se lo toma muy en serio y me acusa de hacer trampa. Se ha hecho una foto. Ya ven el interés que podría yo tener en hacer.
1: Tongazo total, tongazo total.
0: Sony, buenas tardes.
2: ¿Qué pasa? Esta gente, tío, que tiene la mente sucia, tiene la mente estropeada. ¡Oh, qué asco de gente, colega!
0: Ya te digo, yo porque... ¿qué? Dios, si os tengo yo reparto asco por igual. Bueno, pues esta gente se piensa que yo tengo aquí favoritismo por unos por encima de otros. Genaro, buenas tardes.
3: ¿Qué pasa, Tony? No me como me duele la pierna hoy, tío. La madre que me parió. Joder, me duele que te cagas, tío.
0: ¿Qué te pasa?
3: La gota, tío, que tengo, me ha dado anoche. Anoche fui a comer marisquito, mira que no tenía que haberlo comido. Y encima me he comido huevos fritos con ajo.
0: La madre que me parió, Genaro, pero eso es lo peor para la gota, tío. El marisco y los huevos fritos y el ajo es lo peor.
3: Me cegué, Tony, me cegué. Tenía un deseo yo de comerme dos huevos fritos con ajito por encima, mojadito con pan, que digo, toma por culo. Y mira cómo estoy hoy, tío, de verdad, me duele y alucinante, tío.
0: Bueno, pues nada, pues tú te la has buscado, tío. Vamos a hacer. Venga, dame un momento que te lo pongo. Uno, dos, a ver, uno, dos, tres, cuatro, aquí. Uno, dos, tres, cuatro, aquí, sí, aquí. Venga, este es el primero.
2: Venga, pues la ganadora de hoy, de ayer, mejor dicho, está hoy en el puesto número 5. Raquel de Alcobenda. Buenos días, Toñi y equipo. Ojo, Toñi, Toñi.
0: Oye, Raquel, Toñi, soy por la noche. Bueno, me pongo la peluca, joder.
2: A ver si me llevo el Prime otra vez hoy. Venga, vamos a por el viernes. Feliz fin de semana para todos y para todas. Puesto número 4 para el señor Risqueto. Buenas tardes, Toñi, Patrulla Canina. El Prime para el señor Risqueto, que hoy sí que es viernes. ¡Au, au! Posdata, mi perro se está afilando los dientes. Dice que por qué no le cantaste el cumpleaños feliz. Entramos en el podium. Puesto número 3 para Oselito el Chispa en Madrid. Buenos días, gran sonado mayor. Ponte marchita, un fuerte abrazo y a la Madrid. Y nos deja un chiste. Manolo, necesito que vengas a trabajar este sábado. Vale, jefe, sin problema. Lo único que igual llego un poco más tarde, porque los fines de semana el transporte va más lento. No pasa nada, hombre. ¿Cuándo crees que podrías llegar? El lunes.
0: La madre que me parió, tío. De verdad, José, ¿tú me pones estos chistes porque te hacen gracia a ti o para joderme a mí?
4: Cuando un tonto se agarra una reja, si no lo arranca, allí la deja.
2: Es malo, ¿eh? Es malo, pero es malo con agonía. Puesto número 2 para Leti de Gijón. Sonadito guapo, buenos días de viernes. Y puesto número 1, y por lo tanto el Prime temporal, para el Juanfran de Yecla. Decía, buenas tardes, pedazo de trastornao.
0: Pues el Juanfran se lleva el Prime, pero... Maite Chu de Donosti es la persona que podría apelar al VAR porque su mensaje me aparece a las 9:59. Si Maite Chu demuestra que lo mandó a las 10, será ella la que finalmente se lleve el Prime, despojando a Juan Frandel. Buenos días, bombón, vamos por el Prime. Por fin viernes. Maite Chu, en tu mano está... quitarle el Prime a Juanfran, no apelar y dárselo. En fin, piénsatelo tú misma. Es la única que hoy podría apelar al VAR, a ver qué hace. Aquí ya sabéis, claridad de limpieza. De hecho, voy a subir la foto ahora mismo para que lo veáis. 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

0: Esto es un temazo, Florida con Robin Thicke, I don't like it, I love it. Madre mía, estoy conociendo de primera mano lo que es la maldad del ser humano. De verdad, la estoy conociendo de primera mano. Como bien os he dicho hace un momento, Maitechu podría apelar al bar y bueno, quitarle al Juanfran el prime. Bueno, pues está aquí Leti de Gijón pidiendo que se lo quite. ¡Quítaselo! ¿Eh? Maitechu, quítale el prime a Juanfran. Tengo un audio de Maitechu. Vamos a saber si se lo quita o mantiene una cortesía y se lo da a él. A ver. Venga. Hoy ya se... Espérate, ya se ha cambiado esto. Un momentito, que tengo que cambiar la configuración. ¿Eh? Ya se ha cambiado solo. Este es el Diaboli se me mete a mí aquí. El Diaboli se me mete por dentro y me toca. Me toca por dentro.
1: No, Tony, lo mandé a 59. Que justo estaba escuchando a Mateo y salió una cuña que hablabas tú. Y me puse nervioso y le di al dedo. Y todavía era en el 59. Así que nada. Yo no soy la ganadora. ¡Bello!
0: ¡Oh! Bueno, pues entonces. ¡Qué gesto más bonito! También es verdad que no puede demostrarlo. Pero entonces el Juanfran es el legítimo ganador del Prime de hoy. ¡Enhorabuena, Juanfran! Pocos creían en ti, pero lo has conseguido. Así que dime a qué hora lo ponemos el lunes. Por decirte que ve mi Maitechu y cómo se parece la voz a la de la oreja de mango. ¿Habéis visto lo último que le ha pasado a la chavala? Te lo cuento yo. El otro día está corriendo por ahí de móvil en móvil un vídeo en el que la de la oreja de Van Gogh tenía que salir de un agujero en el suelo. Una plataforma la tenía que subir, pero la plataforma se rompería o yo qué sé qué le pasó, que eso no subía. Y la chavala pues se veía solo el cuello, como si estuviera enterrada hasta el cuello. Hostia, que de verdad que... ¿Qué situación? Dice Maitechu, se quedó atascada. No, se quedó atascada la plataforma. Y ella estaba cantando, claro, ella estaba cantando, pero del suelo salía una cabecilla. Madre mía. He visto también un vídeo con un vestido blanco como con una flor. No sé si eso será verdad o no, pero si es así, hostia, esa mujer se ha dejado tela, ¿eh? Necesita un plan 456 ya. Bueno, pues sin más dilatación, felicitar al Juanfran que se ha llevado el Prime y que estamos esperando a ver a qué hora marca él para el lunes. 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

0: Esto estaba la banda sonora de la peli Trolls. Oye, por cierto, hoy se estrena Vuelva a los cines Vengadores. Pero una versión que tiene... Se estrenan dos, ¿eh? Ojito en la que te metes. Se estrenan dos. Se estrena dos veces la misma película, pero una tiene dos minutos más y otra tiene seis minutos más. Mira, está Vengadores In-Game Encore y Vengadores In-Game Encore Infinity Vision. Que es a la que, si tienes que elegir, métete en esta última, la Infinity Vision. Que es la que tiene 5 minutos de escenas que al parecer conectan con el próximo estreno de Vengadores Doomsday. Así que yo me voy a verla otra vez. Ya no solo por ver las escenas nuevas. Me la podía, ayer ya alguien X las colgó, pero digo, no la voy a ver. Quiero yo verlo en su momento. Vámonos para el Juanfran, iba a decir yo. Vámonos para el WhatsApp, Sony.
1: Pues precisamente Juanfran dice, yo tengo muy clara cuál sería la última comida que quiero. Me comería una buena almeja mientras, tío, eres un puto guarro, Juanfran. De verdad, por ser como él, Cena Maitechu, que ponga ella la hora para el lunes.
0: Oh. Oh. Sí, señor, qué bonito trabajo en equipo. Bueno, pues Maitechu, decide tú a qué hora es el prime del lunes. Qué detallazo, tío. Ya no quedan caballeros así. De verdad, ya no quedan caballeros como mi Juanfran.
2: Buenos días, Tony Solís.
0: Hola.
2: Todavía no me ha llegado mi camiseta.
0: Joder.
2: Respecto a la pregunta de si me condenaran a muerte, ¿cuál sería mi última comida? No creo que perdiera el tiempo comiendo nada. Yo quiero una buena botella de vino para mí sola. Una de las más caras del mundo. Si no me gusta, que me la cambien por otra. Si no me gusta, que me la cambien por otra. Si no me gusta, que me la cambien por otra. Y así sucesivamente. Seguiría hasta el fin de mis días bebiendo vino bueno.
0: Joder. No, pero esto no, tío, estás manipulando. Esto no es lo que yo he preguntado. Oye, pues si de mí dependiera, te pondría un cartón de Mosto Grey. El que menos te guste. ¿Qué te gusta? ¿El blanco? Pues te lo pongo el tinto. ¿Qué te gusta? ¿El tinto? Pues te pongo el Mosto Grey del blanco. ¡Ay, señor, de verdad!
3: Hola, Tony. Buenas tardes.
0: Hola.
3: Estoy aquí en el baño tocándome.
0: Joder.
3: ¿Es la hora de hacerme el sitio online o no? ¿Cómo lo ves?
0: Bueno, ahora, escúchame, ahora mismo que estoy en la mejilla liado. Si no te importa, es que estoy haciendo un programa de radio. Si te puedes esperar un ratillo bien, y si no, también, tío. Si estamos a roles, estamos a roles. Si estamos a zeta, estamos a zeta. Ya, ¿qué más, Sony?
1: Bueno, pues tenemos aquí el Goe a las 5 y 5 de la mañana que decía, buenos días, sonaos, que tengáis un buen y feliz día y empecéis bien el fin de semana. José Manuel en Murcia decía, buenas tardes, Tito Tony. Saludo para todos tus colaboradores y tropa de sonaos y sonas. Chiste, chiste. Entra Pepito a vender huevos a una iglesia. ¡Huevo, huevo! Exclama, a un euro la docena.

Oye, pues a mí me espera un fin de mañana, tengo que ir. Mañana tengo que ir a un pueblo que está a 2 horas de Málaga, se llama Jimera del Líbar. Y el domingo aquí en la capital, pero tengo que mover un montón de. Tengo que mover un montón de kilos. Lleva también el karaoke. Tanto el sábado como el domingo, lleva el karaoke. Y vaya tela, vaya tela. A ver, un momentito que. Joder, ya me he comido la Desco, la madre que me parió, tío. La madre que me parió, que me he comido. Joder, me he comido la Desco. Oh.

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0: A tres, se la nalga, pégale. Dos, uno. Señoras, señores, perdón. Luego, para que veáis que estos desgraciados dicen que el programa es grabado. Tío, me pongo aquí a divagar y me comió la desco con papa. El diaboli llamándome la atención. Yo lo siento, tío, me he comido la desco, ya está, me la he comido. En tono de mea culpa.
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0: Venga, seguimos. Dice más de hecho, dice la nalga, pégale. Sí, sí, sí, la nalga, pégale, pégale. Hola, mi Juanfran, pues lo pongo otra vez a las 10. Pues el lunes... El Prime de nuevo a las 10 de la mañana. Mira, aquí tengo al Diaboli que nos va a hacer la crónica cinefálica. ¿No es así cuando se habla de cine? El Diaboli es un gran cinéfalo.
2: Me comería una hueca. ¡Cani!
3: Pues mira, tú dices Vengadores. Pues yo digo la segunda entrega de la película Paul.
0: La primera, ahora lo va a contar él, pero la primera, joder, si es para angustia, la primera no va a la angustia que te da, luego cuando termina dices tú, joder, esto es una mierda, ¿no? Pero angustia te da, ¿eh?
3: O sea, vértigo. La primera casi arranco la cama, la sábana de cuajo, como si fuera un león que haya acostado.
0: Joder.
3: Pues el vértigo que tengo yo. Pues he visto el trailer de la segunda y yo, madre mía, si la veo en el cine me da un infarto. Que por cierto, el miércoles vi la de Coyote contra Asme y la de Resident Evil. Las dos, una pasada. Me han encantado las dos.
0: Sí.
3: Que por cierto, termina la película de Resident Evil dando a entender que continuará. Que por cierto, no es una nueva película de Resident Evil, sino un rebobinado.
0: Rebobinado.
3: Han comenzado.

0: rebobinamos la historia.
1: Rebobinado lo que tengo aquí colgado, tío. Reinicio, reinicio. Rebobinado, reinicio, reboot. Sí que es verdad que el final de Resident... Tío, yo de toda la vida aquí, en Málaga de toda la vida, ha sido Resident Evil, tío. Evil, evil. Resident Evil, cojones, que estamos en España. Y es verdad que el final... Hostia, el final mola. Mola el final, ¿eh? Además, lo bueno que tiene es que no pierden tiempo en explicar qué ha pasado ni nada. Van al turrón, al turrón. Y en cuanto a esta que dice The Fall 2, que se estrena, la primera, trata sobre dos periquitas que, bueno, pues les gustan los deportes extremos y se suben a una torre de esta que te pagan 200.000 euros por tener cojones de subir a cambiar la bombilla. Y cuidadito, no se te vaya a cambiar, no se te vaya a caer la bombilla, si no tienes que bajar y subir otra vez. Bueno, y se rompe la escalerilla y se quedan atrapadas a 2.500 kilómetros de altura en la torre. Y es verdad que angustiosa, pero angustiosa al 100%. Bueno, pues hoy se estrena la segunda parte, pero no he visto el tráiler. Pero creo que está la chavala ahí como si estuviera en Alora, en el Caminito del Rey, y la pasarela se rompe y se quedan colgadas. A ver, Don Luis, en Rentería.
2: Opa, Tony, a la pregunta que has hecho, ¿cuál sería la última comida?
1: Sí.
2: Pues mira, de toda la vida, desde pequeñito, siempre me han encantado las croquetas, como yo creo que a todo el mundo, uh-huh. Y el bocadillo de atún con mayonesa. Y yo creo que sería una de las dos o las dos. Así que me quedo con
1: bien, eso. Bien, bien, bien, bien. Tío, es como el del chiste. Oígame, que hace un tatuaje, pero no sé qué tatuarme. Dice, hombre, pues tendría usted que tatuar algo que le guste mucho. Dice, pues tatúame una croqueta. ¿Habéis pillado? No. Se tiene que tatuar algo que le guste mucho. Ah, pues entonces tatúeme usted una croqueta. ¿Habéis pillado o no? Madre mía, qué gente más sosa.

¿Cómo mola esta versión acá? I like a player. Bueno, ahí no, like a player, sin ahí. Y vaya momentazo de fondo en la peli Deadpool y Lobezno, vaya momentazo mientras suena este tema de Madonna, ¿eh? Estaba yo en el cine que no me hice el candado chino porque no veas. A ver, vamos, ¿qué hora hay? 38, pues es el momento perfecto.

0: Y es el momento de buscar a nuestro Manuel Sánchez, que como él siempre se prepara una sesión, pues hoy viene a contarla. Manuel, buenas tardes.
1: ¿Qué pasa, niño? ¿Un fin de semana preparado o no?
0: Pues un fin de semana a mí me viene cargadito. Si quieres te puedes venir conmigo a echarme una manilla.
1: No, tú sabes que yo puedo contar conmigo. Sí, a ver, ¿dónde vamos ahí? ¿Qué marca de cerveza tiene?
0: yo que sé qué marca de cerveza tiene, tío. ¿Tú te crees que yo al cliente le puedo decir? Mire usted una cosilla, que para ver si me llevo un ayudante o no, ¿qué marca de cerveza tenéis allí? Tío, para pensar que yo soy un borracho.
1: Bueno, ya está, pues, si eso, cuando lo llegue, míralo y me dice y ya tiro yo para allá.
0: ¿Cómo va a tirar para allá si está a 2 horas de Málaga, tío? Se llama Jimera del Líbar. Olivar. Líbar, yo creo que es Líbar.
1: Claro, pues, yo sintiendo mucho, me tengo que quedar aquí en tierra, te digo.
0: Venga, pues nada. ¿Qué nos va a contar hoy, Manuel?
1: Hoy te voy a hablar de películas que la gente no sabe que se están preparando, pero que se están preparando. Una de ellas es ¿Dónde están las rubias? Y no sé si la gente se acuerda que había una película donde dos maromos más negros que se va con grillo se pintaban de muchachas rubias y se metían ahí en la universidad. Bueno, pues van a ser la segunda parte. No recuerdo cómo se llamaba aquí en España, pero van a ser la segunda parte. También están preparando la segunda parte de Hanco, no con J, con H, Hanco, que es la película esta en la que Will Smith, el príncipe de Belea, hacía como de un Superman moreno, y van a ser la segunda parte de esta película. También para los chavales y para la gente que le gusta la animación, se va a estrenar Lo Increíble 3, la tercera ya de esta. Yo la verdad no sabía ni que había dos antes. La momia 4, y no estamos hablando de ninguna grupi de tu hermano, ¿eh? Que no se nos vaya a molestar ni le vaya a dar un ataque de ansiedad a nadie, Tony. La momia 4, con el Brendan Fraser, que el tío se ha hecho ahí el plan 1, 2, 3 y se ha quedado más fino que, madre mía, el tío se ha quedado finito de Córdoba. También se está preparando Ready Player 2. Esta es una película de ciencia ficción dirigida por el mismísimo Steven Spielberg. Y se va a hacer la segunda parte. No sé si lo has visto la primera, pero es una maravilla de película de ciencia ficción.
0: Joder, y tanto. Me encantaría, sobre todo la tecnología de la peli, tío. Se meten ahí en un mundo, dentro de una furgonetilla mismo, se ponen los cacharros, se van al otro mundo. Al mundo virtual y pasando del de aquí, mola, tío. Ready Player One estaba muy guapa y ahora se está preparando la segunda. ¿Qué más?
1: Bueno, pues tenemos al amigo Nicolas Cage, que está preparando La Leyenda del Tesoro Perdido 3, esta de Legend Quest. Pirata del Caribe 6, madre mía, Pirata del Caribe 6.
0: Este hay que especificar que a Johnny Depp, bueno, pues con el tema del divorcio y tal de la otra, pues según él, lo han tenido vetado y tal y cual, pero bueno, al final va a ser de nuevo Jack Sparrow. ¿Qué más?
1: Pues se está preparando también Soy Leyenda 2, que yo, este que estaba solo por el mundo. Bueno, pues ahora está con el que hacía Chris y el perro. Yo estoy viendo aquí la foto del perro. Yo no sé si es que el perro es otro o el perro la han resucitado. Pero el perro está aquí, Guillo. El perro está aquí. A ver qué más se va a estrenar. Pelota en juego 2. Hostia, esta está muy guapa. Esta era del Ben Stiller. Esta que se tira un juego de estos raro que se tira las pelotas y si te da la pelota está eliminado. Pues van a ser la segunda parte. ¿Qué más? Ay, los Gremlins 3 se va a estrenar en 2028. Ya hay un teaser. Los modernos lo llaman teaser. Aquí yo lo llamo adelanto.
0: Es verdad, para 2028 ya hay un pequeño avance de lo que será Gremlins 3. Creo, si no recuerdo mal, ayer leí que el director será el guionista de la primera. Bueno, pues ya está. Gracias, Manuel.
1: aquí mandando como siempre, Tony. Pues eso, viene a mí. Y me pongo una gambita, coño. Que ya estoy harto de aceituna, coño. Que ya caga hueso, Madre mía.
0: Venga, pues ahí lo dejamos. Venga. Y 44 a las 12. Estamos a 16 minutos de arrancar la sesión mezclada este viernes. 25 ya de...

0: Me encanta Rihanna, Only Girl. Si algún día preguntaremos, recordádmelo el lunes, lo preguntamos. ¿Qué harías si fuera la única persona que está en el planeta? Si un rollo así apocalíptico, tipo Soy Leyenda o algo así, ¿qué harías? ¿Cómo matarías los días? A ver, ¿qué más tenemos, Sony?
1: Escúchame, pues yo estaría todo el día mangando por ahí.
0: Ya, pero ¿y para qué quieren mangar, tío? Si... Bueno, ya está, pues para ti todo.
1: A mí es verdad. En fin. Noelia de Pucela decía, buenos días de viernes. Y el Luismi en Yecla. Buenas tardes, Sonado y compañía. Acuérdate de cantarme el cumpleaños, que me hace mucha ilusión que me lo cantes con tu insuperable voz.
0: Ay, es verdad, pues venga, te lo voy a cantar. Venga. Un momentito, voy a ponerme el efecto para que quede más bonito todavía. Venga, ahí va. Hola. Venga, ahí va. Ahí va, para ti, Luismi de Yecla. 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

0: Jo. De yo. Joder, bonito la madre que me parió, tío. Y no me lo he preparado, ¿eh? No, no me lo he preparado. ¡Felicidades, don Luismi! Ya nos dirá que ahora nos vemos para la fiesta. ¿Qué más tenemos, Sony?
1: Venga, tenemos a Inés de Gijón, que dice, muy buenas tardes, venga que ya viene, mi última comida sería un buen plato de pasta. Luisito de Toledo se comería una almeja le gustaría como última comida. A ver, lo de hoy, joder, venga, a ver. ¿Yo va a hablar o no va a hablar, coño?
2: Hombre, sonado, a mí me parece gracioso, por eso estoy bromando. Si tú no tienes sentido del humor, no es culpa nuestra.
0: Sí, sí, ¿qué? Sí, va a ser
2: por cierto, esta semana he tenido un prime y dos terceros puestos.
0: Sí, ¿y qué quieres? ¿Te mandamos te mandamos un ping? ¿Qué hacemos? ¿Te damos un algo, no? ¿Un algo habrá que darte?
3: Ay, señor.
0: A ver, ¿qué más?
1: El piñe de Caudete. Buenos días, Tony. ¿Sabes qué pasa con un arquitecto cuando se muere? ¿Qué pasa? Pues que pasa a otro plano.
0: Joder, hostia. Tía, este es bueno, tío. Este es bueno, joder.
4: Yes, very well, Fandango.
0: ¿Qué pasa con un arquitecto cuando se muere? Pues que pasa a otro plano. Hostia, qué bueno, tío. Este también podría ser cuál es la mayor desgracia del arquitecto. Que le salga una hija plana. Pues, Tony, mira el Bizum que ya he participado en el Prime. Y lo he ganado yo. Pero es que no, todavía el Prime por Bizum no lo hemos puesto. Puede que para la temporada que viene sí, pero de momento no. Venga, ¿algo más?
1: Remedelche. Buenos días, Tony, Sony, Genaro y Sonado. Vamos por el viernes. Nosotros de camino al puerto de Barcelona para trincar barco. ¡Feliz fin de gente luminosa!
0: ¡Olé, que lo paséis bien! ¡Que lo paséis bien! Mira, es desgraciado este el Checho de Reynosa, tío. ¡La desco! ¡Te la comes! ¡La desco! Ya, pero me ha avisado tarde. Joder, me la comí enterita, ¿eh? Pero el Diaboli estaría en el baño y no se ha enterado, no me ha llamado la atención.
5: ¡Soy Prime, Tori! ¡Soy Prime! ¡Dime que soy Prime!
0: Venga, pues yo te lo digo, pero bueno, eres Prime. Venga, en 8 minutos empezamos la sesión mezclada. Oh, no.

Qué pedazo de tema esto. Se llama Pushing On. Oliver y Jimmy Jules. Así a lo tonto como el que no quiere la cosa, sin meternos con nadie. Nos hemos cepillado la primera horita de programa. Voy a ir preparando la sesión acá. Cada

0: te veo.
1: Nos plantamos en la una de la tarde con esto. Es un clásico de Negro Cam, el Cada Vez. Vaya sesión acá. No sé de qué la voy a hacer, pero va a ser una sesión acá. Esto es, te va a sonar el Club de los Sonaos, de lunes a viernes de 12 a 2, a través de la aplicación, la web de Sonaos FM y emisoras asociadas. Ya más de 30 emisoras emiten este programa. ¡Ay, cada vez que te veo!

0: Porque pensaba yo que duraba más. No, no, no. Acabamos entre la sesión acá ya.
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0: Ya estamos en la una de la tarde, así que ya sabes lo que toca. Nos vamos a por la sesión mezcla.
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0: Venga, vámonos. Arrancamos la sesión mezcla de este jueves. No, de este jueves, no, de viernes. Hostia, todavía estoy yo. No he cambiado yo el chip. No, no, que ya hago programa de lunes a viernes, no de lunes a jueves. Hoy creo que vamos a tener una sesión muy noventera, ¿eh? Una noventerita. Y entre tema y tema, vuestro WhatsApp.
1: En la nalga, pégame. ¿Dice? En la nalga, pégame.
0: ¡Escúchame! Juan Luis en Madrid decía: buenas tardes, hoy sí que me llevo el Prime. Si vas tú, claro, que tienes que mover un montón de kilos, como yo. Pues que mañana tengo que mover y pasado. Lleva los altavoces grandes, ¿eh? David de Torrelaverga dice: mi última cena serían patatas fritas con chorizo y una botella, una buena botella de sidra. Podata, baja el volumen a los del Twi, que vuelve a tener saturación. Ya, pues aquí en principio no se me pone la punta roja. Estar pendiente, a ver.
2: Si es que no está nada más con el Juanfran en la boca, ¿cómo no te lleva a comer la desco? Y lo raro es que no te coma otras cosas. Sarasa.
0: ¿Qué pasa?
2: ¡Sarasa! ¡Sarasa, tu puta madre!
0: ¿Qué pasa? ¿Te tiene envidia o qué, Baú? Madre mía, si la endivia fuera piña.
3: Tony, hola. Ponme la portada, hombre. Ponme la portada de Sonar FM. Venga, hombre, y pon puchi puchi. Casca muchísimo, macho.
2: Madre mía.
3: Hola, Baú.
0: Es que no falla, escribe el Bau, manda un audio el Bau y a la vez lo manda Ezequiel. Yo creo que los dos se ponen de acuerdo para ir al baño a la vez. ¿A qué? Pues imagínate.
4: Tony, última comida. Buah, tío. Imagínate una sartén de patatas fritas, lo hecha en la lumbre, tío. Y unos huevos fritos. Un pan de eso de orza bueno, tío. Buah, se me está haciendo la boca agua. Me voy a hacérmelo.
0: Venga, hártelo.

0: Ya me dice la Pati que está por aquí mirando por el Twitch o por el TikTok. 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Dice, jaja, la que me acabo de fijar que tienes detrás tuya, lo tengo yo también. Aquí está, ahí está. Me llamo Groot.
1: Tony, ¿tú sabes que rojo y malo para los dientes?
0: ¿El qué?
1: Un ladrillo. Mi última comida sería tu huevo.
0: ¡Oh! ¡Cosa más bonita! Yo me decía. ¡Me hago una paparreta! ¡Cosa más bonita me decía, cojones!
2: Muy buenos días, ¿cómo estamos?
0: Hola.
2: Oye, danos marchita, que es viernes. Y mándale un saludo aquí a mi Alejandro, a mi enfermero particular. Un abrazo, sonaos. ¡Aú!
0: ¡Saludito para Alejandro! ¿Por qué le tiene que poner pepillo a la lavativa? Tony, pongo el Prime para el lunes a las 10. Por cierto, mañana ¿dónde vamos a cantar? ¿En el karaoke? A las canchas, aquella, a las canchas. Le perdí yo ya la amistad con mi hermano y ya se acabó lo de las canchas. Yo creo que me quería llevar allí a hacerme una chifarra.
3: Tony, yo si fuera la única persona en la Tierra, no sé qué haría. Lo que sí seguro es que le quitaría el récord a Juanfran.
0: Lo malo es que cuando te dé, ¿quién te va a socorrer, David? David, si tú fueras la única persona del mundo, cuando te dé, ¿quién te va a socorrer?
4: Yo quiero que me dé.
0: Un momentito, déjame mezclar, coño.

Ahí está, mezclando en cabina, Johnny Dolis. Oye, os recuerdo que luego a las 2, cuando yo termine, no te vayas. Llega una sesionaca de Don Javi H, ¿eh? Los miércoles a las 7, una. Y los viernes a las 2, otra. Not Real Prism. Chiqui. Chica. Aunque me gustaba a mí, me gusta este tema.

0: ¡Gata, papá! ¡Y cuídate la espalda, que el cholo va por ti! ¡Que va por ti!
1: ¡Joder! Tony, ten cuidado, que esta mañana se me escapa el cholo y lo han visto dirección Málaga. A mí, si me condenan a muerte, la última comida sería quien me condenó. Pero al carbón y hecho desde dentro, metiéndole el carbón por el 4K.
2: Joder, madre mía.
1: Me mandé una foto aquí también de un clip de Playmobil y dicen, hijos de puta, ponedme codos. Manuel Sánchez Sánchez. Hombre, no, Manuel no tiene tanto pelo. Hostia, Tony, qué buena pregunta. Si solo estuviera yo en el mundo, pues yo viviría en los circuitos cogiendo todas las motos y los coches. En el circuito de Jerez.
3: Muchas gracias, Tony. Me estoy tocando oyendo tu felicitación.
1: Hombre.
3: Venga, un abrazo, hombre. Y muchas gracias.
1: Hombre, bueno. Escúchame, hazlo, pero con un dedito en el culo. A ver tú qué te gusta más. Mi última comida serían unas bravas picantitas. ¡Qué manjar! Juan Luis, en Madrid. Uy, que se me va, coño.

0: No me da la vida para todo, no me da la vida para todo, de verdad. Ahí van los Fun Factory.
1: Si fuera mi última comida, yo elegiría un buen chuletón de kilo y medio al punto, una buena ensalada, un buen vino y después, pues lo que tenga que venir, que venga. No has leído los dos chistes que le he mandado ahora, mamón.
0: Es verdad.
1: Tony.

0: Escúchame, Ocelito, ¿quieres hacer tu programa, tío? Te veo un mutiquismiqui últimamente.
1: No sé si te acordarás que antes de acabar el programa la temporada pasada,
0: sí,
1: dijiste que nos iban a mandar unas sesioncitas.
0: ¿Una qué?
1: Por la primera temporada, para que fuéramos de viaje y tal.
0: ¿Yo?
1: Es que eso es lo que pasa, que tuve que resetear el móvil porque me metieron un virus y he perdido todas las sesiones que tenía antes, ¿vale? Si quieres y puedes y le pones ganas, puedes hacerlo.
0: No, no, escucha, yo las mandé, tío. Si las perdió es tu problema, te den por culo. Ah, vale, mira, que me manda chistes de los malos y quiere que se los lea. El rollo de papeles se cae junto al surtidor de gasolina para secarte las lágrimas después de repostar, ¿no? Venga, a ver el otro. ¿Cómo se declara? Me hago lo interesante y dejo que venga ella. Digo del robo. Ah, vale, inocente. Y es que encima roba chistes, pero roba chistes malos. Yo creo que esta gente le paga pa... O mira el otro desgraciado. Esta sesión me suena. Yo creo que repetía. Si fuera la última persona en la Tierra, frungiría lo mismo que ahora. El Juanfran. ¿Y cómo va a ser grabar si la estoy haciendo en vivo y en directo?
2: No, Tony, no. Estamos en crisis. Por lo visto, mi Ezequiel en la feria lo dio todo en la noria. Y ya tengo fotos y todo.
0: No me jodas.
2: Así es que...
0: Dios.
2: Si te apetece, nos vemos, ¿vale?
0: No, ya segundo plato no, ¿eh? Segundo plato no. Yo de segundo plato no.

0: Ahí se marcha Dua Lipa de los Fan Factory. Llega esto, Short Big Man, 20 Fingers. A ver quién la tiene chiquitita, que levante la mano.
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0: No hace falta que me mandéis fotonepe. No, no, no, no, de verdad, no hace falta. Guarros.
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0: ¡Puta la cabeza! Está abajo para el maquinillo. Es el piñe.
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se marcia il Shorty Man. E llega Chris Anderson.

0: Ole mi Tony, ole mi Tony ahí.
1: Ole, ole.
0: Saludos de aquí mi enfermero. Habla en la radio, Alejandro.
2: ¿Qué pasa?
1: ¿Qué pasa?
2: ¿Qué pasa, Ronaldo?
1: Bájate la aplicación, Alejandro, ya. Mi última comida sería la pócima de Asterio Belli, el checho de Reynosa. Yo come no, pero me gustaría que me llaman por... La madre que me... Joder, joder, joder.
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1: A ver, Juan Justin Tolo con Villena. ¿Verdad, Juan Fran? Esta sesión me suena mucho. Esa toma por culo.
4: Pues no llega ayer cuando te dije que las esqueras.
1: Para que se me va ahí.

joder, a puntito. Está a punto de irse la sesión, la canción. Madre mía, es que esto es una sesión mezcla. Si termina una y pongo otra, eso no es un DJ, es un pinchadisco. ¿Sabes la diferencia, no?, entre DJ y pinchadisco. Si no, os puedo decir de alguien al que le podéis preguntar. Oye, por cierto, hay que ver la gente. Sí, claro. Contrata al papa frita, contrata al malo, luego te encuentras que no hay nadie en la fiesta. Sí, qué fatiguita, tío. A mí en la vida me ha pasado eso. Y a pinchar a un pueblo, a una fiesta. Tener que empezar tarde porque no había nadie. Y tener que terminar antes porque no había nadie. Joder. Pero bueno, se cobra, que a lo que se va. Qué fatiguita, tío. The Rhythm of the Night.

0: Oye, ya sabes que ahora viene la Desco, pero que los viernes estamos en sesión y no paramos, ¿eh? Porque luego tienes esta sesión en los podcasts. Estará la primera hora, la segunda hora y un tercer archivo que se llama Sesión Mezclada Sin Voz, que será todo esto que te pongo entre la una y las dos, pero sin mi voz, es solo la música, para que te la pongas en el gimnasio, mientras frunge, mientras peca, en fin, cuando quieras. En iVox, poniéndote va a sonar con Tony Solís, si te es más fácil, en sonaosfm.com, ahí tienes los podcasts de los programas de la casa. ¡Oh, nice! Pedro de Donosti dice que yo la última comida, ensaladilla rusa. Buen plato, tío, buen plato. Pero es que la ensaladilla rusa, tío, de verdad, es muy difícil encontrar una buena. Que sepa mejor que la que hace tu madre o la que hacía tu abuela. Que no se le pone la punta roja, dice Leti de Mora de Toledo. No, no. No se me está poniendo la punta roja. Madre mía, Tony, el Cholo se llevó una foto para reconocerte, te la mando. Joder, tío, qué fatiguita, tío. Otro, mira, otro gilipollas. Esta sesión se parece a una que ya hiciste, pero no es igual. De verdad, tío. No, no quiero faltar, no quiero faltar a nadie. Pero es que me lleváis al límite. Sacáis lo peor de mí. Mira este.
1: Que por culo va a dar con los dedillos que hay pinchadico. Que por culo. Que por culo va a dar.
0: Que la gente lo sepa, coño.
1: Ponte un cubata. Ponte un cubata. Bien ahí, bien ahí. Para hacer una sesión del Javi H. ¿Qué estás poniendo? ¿Una sesión del Javi H?
0: Madre mía, tío. Dice que el voto del fraude vale como el de una persona normal, tío. Déjame mezclar.

Tío, de verdad, me quitáis la gana de hacer la sesión, os juro. La gente que está mirando por ahí, por el Twitch, por el TikTok, me está viendo continuamente tocando botones, cambiándome de auriculares. Y ustedes, panda de desgraciado, diciendo que... ¡Qué vergüenza, tío! Voy a quitar los programas de los viernes, me lo voy a fumar, tomar por culo los viernes.

dos, uno. Ahí está, a la una y media. A la una y media, una hora menos. En Caudete. Vamos por la sesión. Mira, de verdad me estáis machacando de una manera. Tío, de aquí al final os recibo 20 mensajes con halagos o a tomar por culo el programa de los viernes. Lo digo en serio. No puede ser, tío, no, de verdad no puede ser. O de aquí al final 20 mensajes halagándome o a tomar por culo el programa de los viernes. Os meto sesiones mezcladas y me pongo llave en boca de todos.

Lo estoy diciendo en serio, ¿eh? Tenéis 29 minutos para mandarme a Lagos. Os acabaron los viernes. Ya me habéis tocado ya donde no teníais que haber tocado. Ya me habéis tocado. 20, 20, con 20 me vale. 20 elogios.

Hostia, a mí me gusta ver el programa este, bendito Zappi, que en boca de todo lo puedo verlo cuando quiera, cuando voy conduciendo. No, me veo al gilipollas este de las camisetas, al llorón, al otro, el de la moto. Ya, pero... pero cada vez que hace intermedio, 20 minutos de publicidad, ¿eh? 20 minutos. Te hacen 15, te meten un minuto y ya tiene otra vez. Que de verdad, qué barbaridad. Qué barbaridad. Pues ya me habéis tocado donde no tenía que tocar. O me mandáis cosas bonitas. Os acabó el programa de los viernes. Ya está, ¿eh? Toma por culo. Ya, de verdad, me duele tener que... porque yo no soy así. Pero bueno, a lo hecho a pecho. Yo de verdad que no puede ser. Se está viendo una tontería.

0: La sesión es grabada, no me ponen mi audio.
1: De verdad, luego dice el de la radio, ha dicho gilipollas a la gente. Mi vida, le diría yo esas palabras a alguien. ¿Ves cómo no somos los únicos tongazos esta sesión, por lo menos de cuando estaba en la selva y a lo primero? Juan Justin, de verdad que fatiga. Dale caña, sonado, te veo por el tuit. Marcos de Valencia, Don Juan.
2: Tienes razón, está pinchando, que yo lo estoy viendo aquí. Y se gasta, que quita los cascos, bien, se los pone, bien. Y toca botones y ruletitas y de todo.
1: Bien.
2: Es indirecto, lo veo. Confirmo.
1: Bien, gracias, Marco. Gracias, tío.

0: Hijo de puta, que tenemos ganas de verte, coño.
1: Bueno, y escucharte.
2: Ya lo veo. Tony, mi casa está gentuza. Dale, que esto suena muy bien, Maite Chundrosti. Nada, ni caso, Mesía. Tú los vienes aquí para hacernos compañía. Hostia, mira, sin haberlo preparado le ha salido un pareado. Nada, ni caso, Mesía. Tú los vienes aquí para hacernos compañía. Oh, bonito, tío. ¿Qué pluma tiene, Juana? ¿Qué pluma tiene? Pope. Íñigo de Bilbao me pone halagos y elogios. Joder, tío, no era eso. No era eso precisamente. Joder.
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2: Joder. Pues como te niña con en el ojo, el parche te lo va a tener que poner, te va a tener que comprar el oro nada más. El ojo te lo vacío yo. Pero qué cruel es la audiencia, pero no veis que si está en sesión no canta, qué fatiguita. Ese guapera Alcorcón. Cualquier día en medio de la sesión, canto una canción. Me tocáis, flojuito, joder.

0: temazo, ¿eh? Venga, aquí va mi elogio. Me encantan las sesiones de los viernes porque no revientan ninguna canción con tu aterciopelada voz. Ya estamos, ¿eh? Este es mi calvo mate. Tengo el calvo brillo y este el calvo mate. Luis de Alcobenda. A Antonio Guarnicionero de la Macarena en Sevilla. ¡En Sevilla, capitán! ¿Te viste algo bonito? Fijo.
1: Ya le he visto que a ustedes el Gator es a Tony, tío. El arte ya de tontería, hombre, que lo está haciendo ahí, de ahí. Puta madre.
0: Ahí, ahí.
1: Tony, eres el número uno, tío. Sigue pinchando. Dejadlo que va a pinchar.
0: Ojalá todos fueran como tú, Antonio, tío. Ojalá todos los oyentes fueran como tú, tío. Tú eres buena persona. Y no porque sea de Sevilla, pero por ejemplo, está Creponi, que es de Sevilla también, es un asqueroso.
2: No importa el tamaño, porque pues la mujer, el orgasmo lo tenemos en el Gatorade.
0: Ahí, ahí, ahí.
3: ¿Qué tengo que hacer a mi familia, Tony? ¡Ay, qué vergüenza! ¡Qué vergüenza!
4: ¡Juan Frank! ¡Déjame la muñeca, tío! ¡Déjame la muñeca! ¡Que es lo que me falta para que me recupere del todo! ¡Fran, Fran! ¡La muñeca!
0: Oye, el Nelson lleva varios días sin aparecer.

0: qué bonito. Tócame, amiga Tauro. Donde me veas, tócame. Y no me abandones. Quiero empaparme de tu amor, de tu olor. Oh. A mí me gusta... joder, de verdad, eres más guapo que Nacho Abad. Y tengo más pelo. A mí me gusta... no entiendo esto, tío. A mí me gusta ese escote de Marta Sanchi. Joder, tío. Sí hay vicio, tío.
1: Tony, no te desanimes. De verdad que lo estás haciendo muy bien, corazón. Y si ves que necesitas clases de cómo emitir en Twitch, yo te enseño. Otra cosa no sé hacer, pero en Twitch se me da de puta madre.
0: Sí, señor. Además, tú engañas, Leti, tú engañatela. A ti la gente te ve, pero no es listo, mi Leti.
2: Anda, Tony, vente pa' Huelva, que te invito a una mariscada. Y de postre, papi, ¡uy, qué rico!

0: Tony, te mereces un aumento de sueldo.
1: Además, es verdad.
0: Esto hay que aguantarlo, hombre. Esto vale un dinero.
1: Además, es verdad. Dice, soy germinal de Murcia. Tío, predica con el ejemplo y hazme tú un bizum. 300 eurillos. Yo con 300 me vale. A ver, Pati, ahí te va una cosa bonita. Un beso. Joder. Expresí. Buenas tardes, Tony. No haga caso a esta gente. Tú eres la miel de nuestras vidas. Ya, pero todo el mundo sabe que no está hecha la miel para la boca del asno. Elogio. Ya tienes 5. Vamos, por el culo de la Inco. Ocelito, el más con Murcia.
2: Don Tony Solís, no hagas caso. Que haces todo de puta madre, di que sí. Tú sigue así.
1: Todo.
2: Y no cambies, que eres el mejor.
1: Venga, pero todo. Este fin de semana, el domingo, que no tengo nada que hacer, a ver si me pongo y a los que os llevasteis las camisetas el día del aniversario, a ver si os la mando. El Miguelito dice, te mando 20 al lago. Mándame 20 euros, coño.
3: ¡Au!

0: Dame. Tocas Miracle de Fragman. Y llega esto. 7 days and 1 week. B. Y mira. Oh. Vuélvete loco con esto. Con el Pirori.
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0: Madre mía, la maldad que tiene gente sin estrenar. Juan Luis en Madrid. Esta sesión la puso la marquesa del Temu, ¿no? Sí, sí, sí, esta fue. Esta fue la que puso. Marcos, yo también lo veo por Twitch. Creo que es grabado del mismo día de la sesión. De verdad, señor, dame paciencia. Dame paciencia, señor. Cuídame de mis enemigos, que de mis amigos ya me cuido yo. Esa es grabada de las que nos regalaste a los sonados hace tiempo. Si quieres te la reenvío. Lo que están dando vuelta, yo por mi parte, sí que los viernes, los demás no tenemos culpa. Venga, ahora te doro la píldora. Quillo, qué bueno eres, tío. Eres lo mejor que vi jamás. Toma para el cartel. Es verdad, ya se me han acabado los carteles de gente. Necesito más carteles. Ya sabéis que cada día en el cartel promocional en las redes sociales, un oyente, una oyenta es modelo de portada. Ya, pues el lunes será Roberto el Zamorano. Buenas, aquí Juan Antonio de Mérida. Tu voz debería tener derechos de autor, en serio. Hasta un anuncio de detergente suena a discurso motivacional cuando lo dices tú. Sigue rompiendo la crack del micrófono. Oh, es bonito, tío. Y recuerda, amigo, Lucil, la mamá Blanco. Mamá, ¿dónde está mi kimono? ¿Qué? Es verdad, ¿eh? Es verdad. No había que... ¡Soy el Constantino Romero de Welling!
1: Tony, no le hagas caso. A mí me encanta tu sección. Lo estás haciendo estupendamente.
0: Pero bueno, lo que os gusta, pues salí a decir algo para contrarrestar a los desgraciados que me dan caña.
2: Yo también confirmo que me ha hecho una videomamada y estaba con los pantalones bajados.
0: Joder. Dame, por favor.

0: ¡Adelante! 48 a la una. Para que luego diga que no te mando cosa bonita. La madre que me parió esto, Gui. Hostia, la pata aquí en tole. La pata aquí en tole.
1: Que tu cuerpo aguante.
0: Gracias, Juanfran.

0: Sí, señor, viva la fiesta. Oye, ya mismo. Recuerdo que el 7 de noviembre es mi cumpleaños. Me gustaría ver si somos capaces de hacer algo para vernos.
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0: Con tecnocombustible.
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0: No me he cogido yo trabajo para ese no. Fin de semana. Para ver si nos vamos a algún lado.
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0: Será fin del viernes, ahí va mi elogio. Esta sesión grabada está quedando muy guapa.
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0: A ver, joder, pero ¿por qué me manda esta foto, Mauri? Tío, está esta estornuda y se hace la muerte del loro.
1: ¡Viva la fiesta!
0: Tony, no nos prives de tu compañía los viernes, que aunque desagradable, nos hace compañía, desgraciado. Luismi, joder, o va bien así, así va de puta madre, tío.
2: Tony, hay un dicho que dice que las personas que más te quieren son las que más te hacen sufrir. Tú mismo, si sufres por nosotros porque te queremos demasiado, tío.
0: Ya.
2: Venga, siga así.
0: Pero joder, que yo... Os recuerdo que yo estoy trabajando, ¿eh? Que venía a joderme al trabajo.
3: Oh, te estás sacando la churrilla hoy, ¿eh? Madre mía, estoy tocando y todo.
0: ¡Adiós! La van está con el Tony's Fire. Así se acaba la sesión, sí señor. Cuando te vea te lo como todo, el Checho en Reynosa.
1: ¡Sensible!
0: Ni caso a la crítica, Tony, que tus sesiones son lo mejor de Sonar FM. Y el mezcla tu mejor talento. Por lo menos en esta hora estamos a salvo de que cante. David de Torre la Verga, ve, otro desgraciado, tío. Mi Lola de Elche siempre me dice cosas bonitas.
4: Sesionaca, Mesías, sesionaca. 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
7: Mesías, que te vayas a tomar por culo de ahí.
8: ¿Qué te hemos hecho a mi familia, Tony? ¡Oh, qué vergüenza! ¡Qué vergüenza! Donde te vea, presuntamente, te rajo.
6: Joder.
9: Hola, buenas tardes, desgraciable.
0: Hola.
9: ¿Cómo estás? Vaya grabación que tienes, macho. Vaya grabación. No estás ni en Málaga. Si estás por ahí perdido.
0: La verdad, qué vergüenza, tío. Qué vergüenza.
10: Nada, mi caso, Tony. Esta gente no sabe quién es el que pone el ritmo en nuestras vidas.
0: ¡Ay, ay, ay! Yo que hay gente que se toca y toca mis sesiones, ¿eh?
7: ¿Os queréis ir ya, coño? Que tiene que comer.
0: A mí ya me queda nada y menos.
9: A ver, sonado. Eres el malagueño que mejor bebe sidra de todos los que conozco.
0: Eso sí,
9: y pinchando también, eres el mejor, ¿eh?
0: Eso es.
9: Joder.
0: Ahí está.
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0: 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Me queda tiempo para una más.
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0: No sé con qué cerrar.
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Te iba a meter otra, pero es que no me va a dar tiempo a metértela entera. Así que ya no me da tiempo. Te meto otra.

0: la fiesta. Venga, pues esta va a ser la última. DJ Jim, The Rims, este es Shuden. Esta es la del Malacatón. Vamos despidiendo ya con esta de fondo. Te recuerdo que como tengo que leer los WhatsApp, pues no me puedo callar durante la sesión. 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Y también, bueno, pues si te vas a iVox y pones Te va a sonar con Tony Solís, ahí la tienes. Este programa se repite a las 8 de la tarde y a las 10 se repite el Cirus con Mateo. Los sábados de 10 a 2 el Te va a sonar. Y los domingos también de 10 a 2 Te va a sonar, los de la semana. Y de 8 a 10 los Cirus. A que esté ahí limpiando la casa y estemos contigo.
1: Tony, a ver que me aclare yo, porque me está diciendo Julito de Yecla que le acabo de hacer la Street Tiro Online. Entonces, esto es grabado, ¿no? Esto es grabado o no grabado.
0: Pero a ver, ¿yo cómo le voy a hacer a nadie una Street Tiro Online, gilipollas, si yo estoy en mitad del programa? Es la sesión que yo te envié cuando la perdiste. Sí, Luis, sí. Gracias.
2: Tony, eres mi Satisfyer. Digo, mi Tony Fire.
0: Buenos días, trastornado. Ni puto caso. Y no nos prives de tu compañía los viernes. Sí, cuando no es por las sesiones grabadas, lo haces tan bien que apenas se nota. Eres el locutor de radio que mejor graba. Julito de Yecla. Tío, no sé cómo tomarme esto.
3: Y hasta aquí llegó la sesión mezclada por el gran Tony Solís.
0: Bien.
3: Mesías de Sonaus.
0: Bien, ahí bien.
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5: Serás desgraciable. 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
0: Joder. Ya, dos días en la casa que hemos estado juntos y se la ha pillado el acento de Blanca de Parvallón. Bueno, ya es Blanca de Morgins.
6: Bueno, Tony Solís, que me piro para mi casa ya. Feliz fin de semana a todos, que disfrutéis y frujáis mucho. Venga, saluda a Co.
0: Y esta semana no pierde el Madrid, Oselito. Tranquilo que esta semana no pierde el Madrid.
7: El viernes que viene pones otra grapa.
0: Otra.
7: Ponerla. Se te queda muy bien. Se te queda muy bien la sesión. Dale, guapo.
0: No voy a hacer un programa más en viernes mientras me acuerde del de hoy.
8: A ver, gente, esta sesión, Tony, que no hace falta que la subas, que esta sesión la tenías grabada el 30 de febrero. Si os metéis a Ivo, la podéis descargar. No hace falta, Tony, pero, que trabajes que, tanto ya, ¿vale?
0: Que seguro que le hace gracia decir esto a esta gentuza, tío. ¡Qué guapo está hoy, me dice el Tomatito! Hostia, me ha mandado 12 cosas y no las veo. Tony, los viernes no los quites, coño, quita los sábados y los domingos si quieres. Yo te la hago y por el culo te la hago. Joder. Hola, mi Batman. Buena sesión grabada. Eres un buen pinchadisco. No te enfades que te pone muy feo. Te parece la masa. No lees mi mensaje. Esto es de octubre de 2025. Y si te pone tonto, te la... Tío, claro que cada vez que escribes te va al fondo. Por cierto, vaya camiseta guapa, ¿eh? Star Wars. Es peloteo para que no nos quiten el programa del viernes. Venga, espérate. Voy a terminar el programa.
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0: Ea, pues ya ahí... he terminado la sesión, ¿vale? Venga, ya estamos. Voy a leer un momentito, que tengo que guardar. Hoy que es viernes 25. Venga, leo los últimos WhatsApp y me voy a tomar por culo, tío. Esto es que esto no es vida, tío. Venga, sintonía. No me arranca ni la moto. Venga, ahí. Pues no suena. Venga, leo lo último y me voy. Musicón Tony, me toco y todo. Tony, ¿qué vas a comer hoy? ¿O te vas de mosto por ahí? No lo sé. Me voy a ver Los Vengadores. A ver, Julito, otra vez.
10: Y el stripty que me has hecho, a ver si te cambia el tanga, macho, que siempre lo haces con el mismo tanga.
0: Es que yo sé que a ti te gusta que me ponga ese porque te gusta que la tirilla huela, macho.
11: Venga, me llevo el post-prime otra vez.
0: Hostia, ¿verdad? No hemos hecho post-prime. ¡Qué bueno que haya sesión hoy martes! ¡Mauri! ¡Joder!
11: Fo. Luego dices que no dices gilipollas.
0: ¿Yo?
11: A los oyentes.
0: No, mentira.
11: Acabas de decir a uno gilipollas.
0: No, yo
11: está
0: no.
11: Está grabado, ¿eh? Está
0: no,
11: grabado.
0: No.
11: ¿Cómo eres, tío?
0: No.
11: ¿Cómo eres?
0: No mientas, tío.
11: Anda, vete ya. Vete a dormir la siesta.
0: Que no acepto mentira.
11: Adiós.
0: No acepto mentira, tío. Déjale mandar mensaje que viene ahora Javiache, coño.
12: Buenas tardes, Tony. Vamos, que soy Prime aquí con mi amigo Dani de Nigrán. Veamos que soy Prime.
0: ¡Vamos! ¡Juan Luis!
13: ¡Soy el post-Prime, Tony! ¡Soy el post-Prime!
0: ¡Casi! Si te va a tomar por culo, vente para acá, para Morgan, que te espero. O voy, Pepe, voy.
14: ¿O es que es grabado también?
0: También he grabado.
15: ¡El post-Prime!
0: ¡Ay, tío, de verdad! Estoy haciendo tiempo aquí para Javi H, ¿eh? No para otra cosa.
12: Pues que... Y ahora soy post-Prime, ahora soy post-Prime.
0: Dice Blanca que le gustó el Street Tea en directo. Joder, tío. Te compro el post-Prime por Rizum. 1 euro. Venga, ya está, hasta aquí hemos llegado. Ya está, mira, voy a cerrar la ventana. Toma por culo. Que viene Javi H con una sesión acá.
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16: Soy Mari de Reynosa, Cantabria, y soy una zona más, al igual que todos los del programa. Me encanta vuestro programa y gracias por hacernos reír y divertirnos cada vez que os escuchamos. Un abrazo muy fuerte y un saludo, y a seguir así, que divertís muchísimo. Yo me lo paso pipa con...

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Hola, soy Marigel de Avilés y soy uno son nada más. 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

Bueno, con ustedes, Rafa al cajón, Rafa Campuzano, alias Rafa. Manuel Hernández con la guitarra. Mi hermano José Luis acompañando a un servidor, Pedro Peña, la voz principal. Muchas gracias, con ustedes, Aljíbar. Vámonos, Manolo.

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Techo de Reynosa. Y este segundo año estoy más sonado todavía. ¡Ay! ¿Qué será la masa?

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